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0: Buenos días.
1: Buenos días, Padre.
0: Bienvenidos, hermanos, a celebrar el santo sacrificio de la Eucaristía. Como todos los jueves, le damos un carácter penitencial a esta celebración, pidiéndole al Señor perdón por nuestros pecados personales y por los pecados de toda la humanidad. Celebremos con fe. En el nombre del Padre, y del Hijo, y del Espíritu Santo.
1: Amén.
0: El Señor que nos ama esté con todos ustedes.
1: Y con tu espíritu.
0: En la diócesis nos piden que oremos por los sacerdotes que están en misión. Que Dios los bendiga y les dé fortaleza en sus lugares de misión. La Sagrada Eucaristía, en acción de gracias a Jesús sacramentado, a la Virgen del Carmen y a San José, intención de Eloína Arroyave, y pedimos por el eterno descanso de las benditas almas del purgatorio. Concédele, Señor, el descanso eterno
1: y para ella la luz perpetua.
0: Cada uno en un momentito haga su acto de contrición. Señor, ten misericordia de nosotros,
1: porque hemos pecado contra ti.
0: Muéstranos, Señor, tu misericordia
1: y a nuestra salvación.
0: El Señor, que es rico en misericordia, nos perdone los pecados y nos lleve a la vida eterna.
1: Amén.

0: Oremos. Muéstrate propicio con tus siervos, Señor. Multiplica compasivo los dones de tu gracia sobre nosotros, para que, encendidos de fe, esperanza y caridad, perseveremos siempre con observancia atenta en tus mandatos. Por nuestro Señor Jesucristo, tu Hijo, que vive y reina contigo en la unidad del Espíritu Santo y es Dios por los siglos de los siglos. Escuchemos la palabra.
1: Lectura del libro de Jeremías. Vuelvan, hijos apóstatas, oráculo del Señor, que yo soy su dueño. Los iré reuniendo a uno de cada ciudad, a dos de cada tribu, y los traeré a Sión. Les daré pastores según mi corazón, que los apacienten con ciencia y experiencia. Se multiplicarán y crecerán en el país. Y en aquellos días, oráculo del Señor, ya no se hablará de arca de alianza del Señor. No se recordará ni se mencionará, nadie lo echará de menos, ni se volverá a construir otra. En aquel tiempo llamarán a Jerusalén trono del Señor. Todas las naciones se incorporarán a ella en nombre de el Señor que está en Jerusalén, y ya no se dejarán guiar por su corazón perverso y obstinado. Palabra del Dios. El Señor nos guardará como un pastor a su rebaño. Escuchen, pueblos, la palabra del Señor. Anúncienla en las islas remotas. El que dispersó a Israel lo reunirá, lo guardará como un pastor a su rebaño. Porque el Señor redimió a Jacob, lo rescató de una mano más fuerte. Vendrán con aclamaciones a la altura de Sión, afluirán hacia los bienes del Señor. Entonces se alegrará la doncella en la danza, gozarán los jóvenes y los viejos, convertiré su tristeza en gozo, los alegraré y aliviaré sus penas.

0: El Señor esté con ustedes.
1: Y con tu espíritu.
0: Lectura del Santo Evangelio según San Mateo.
1: Gloria a ti, Señor.
0: En aquel tiempo dijo Jesús a sus discípulos: ustedes pues oigan lo que significa la parábola del sembrador. Si uno escucha la palabra del reino sin entenderla, viene el maligno y roba lo sembrado en su corazón. Esto significa lo sembrado al borde del camino. Lo sembrado en terreno pedregoso significa el que escucha la palabra y la acepta enseguida con alegría, pero no tiene raíces, es inconstante, y en cuanto viene una dificultad o persecución por la palabra, enseguida sucumbe. Lo sembrado entre abrojos significa el que escucha la palabra, pero los afanes de la vida y las seducciones de las riquezas ahogan la palabra y queda estéril. Lo sembrado en tierra buena significa el que escucha la palabra y la entiende. Ese da fruto y produce 100, 60 o 30 por 1. Palabra del Señor.
1: Gloria a ti, Señor Jesús.
0: Hemos estado leyendo el libro de Jeremías en esta 16ª o 16ª semana del tiempo ordinario. Y hoy, por medio de Jeremías, el Señor manda un mensaje: vuelvan, hijos apóstatas, que yo soy su dueño. Dios le manda una razón a quienes habían apostatado contra él y les dice que volvamos, y dice: les daré pastores según mi corazón que los apacentarán con ciencia y experiencia. Dios siempre va poniendo en cada pueblo, en cada diócesis, en la iglesia, los pastores que va necesitando según la época. Aquí van recordando con mucho cariño, por ejemplo, al padre Montoya, a los otros padres que en ese tiempo les tocó un campamento diferente, que eran los pastores para ese tiempo, y así sucesivamente. El Señor va poniendo las personas necesarias que la iglesia va precisamente necesitando en cada época, en cada lugar. Y entonces hoy nos dice a todos: vuelvan, vuelvan. Nosotros, tal vez ustedes van a decir, nunca nos hemos ido. Pero a veces, por nuestras negligencias, por nuestro pecado, por nuestra pereza, nos hemos apartado. Y entonces, como al hijo pródigo, el Señor nos está esperando todos los días, para que volvamos a Él. ¿Y volver a qué? A escuchar su palabra. Esa palabra que transforma, esa palabra que libera.

0: camino donde la palabra de Dios no fructifica, donde la palabra de Dios la escuchamos, incluso hasta podemos decir, ay, tan bonita la predicación del Padre, pero salimos y después de las puertas somos influenciados más por el mal que por el bien. No hacemos lo que dijo la palabra. Lo sembrado en terreno pedregoso, el que escucha la palabra la acepta con alegría, pero no tiene raíces. A veces nuestra inconstancia. Miren que hay personas, nosotros, que empezamos con mucha constancia la visita al Santísimo, se nos cae el carriel. Que empezamos a hacer unas novenitas, se nos cae el carriel. Que empezamos a comulgar muy devotamente y decimos ahora sí, y a mitad de camino dejamos de hacerlo. Empezamos a hacer la visita al Santísimo y muy asiduos, muy contentos, y después las preocupaciones, todo lo que viene, las dificultades, dice aquí, la dificultad o la misma persecución. A veces nos da pena que nos vean viniendo a la iglesia, nos da pena que nos vean rezando, nos da pena que nos vean visitando el Santísimo. Dice, lo sembrado en trabrojos significa esos afanes de la vida, las seducciones de la riqueza. A veces estamos muy afanados por las cosas del mundo, sabiendo que el mundo es pasajero, y las cosas del mundo no nos dejan concentrarnos en las cosas de Dios. Por eso todos los días uno tiene que pedirle al Señor en la oración: Señor, dame la gracia de ir dejando los placeres, las cosas mundanas, y que yo me vaya acercando cada día más a ti. Y por último, dice el Señor, nos llama para que esa palabra caiga en nosotros como en tierra buena. La tierra buena hace que la semilla fructifique el 60, el 100, el 100, el 60 o el 30. En todos no va a fructificar lo mismo. La palabra en todos los que la escuchan no va a producir lo mismo, pero lo importante es que produzca. Digámosle a Dios: Señor, yo quiero ser tierra buena. Por ahí hay un vallenato que se llama precisamente Tierra Mala. Lo que sembré en ti no supo nacer, no supo germinar, porque era tierra mala. A veces somos tierra mala ante la palabra, ante el mensaje de la salvación, ante el amor de Dios. Sigamos siendo tierra buena, que en nuestra casa demos fruto, que en la sociedad demos fruto, que en la iglesia demos fruto. Eso es lo que quiere el Señor, que fructifiquemos y que nuestro fruto, aunque no sea el 100, sea el 60, y aunque no sea el 60, sea el 30, pero que algo produzcamos. Ayer precisamente escuchaba en un video, los muchachos tienen un nuevo lenguaje. Ahora hay un lenguaje que nosotros no lo entendemos. Y entonces, no recuerdo aquí la palabra, pero ellos utilizan una palabra para referirse a los otros muchachos o a otra persona que está ahí al lado, solo ocupando puesto, pero que no es relevante, que no es importante, que no produce en el grupo. Quedo con el compromiso de ahorita recordar la palabra y recordarla por el programa y en la misa de la tarde. Pero a veces pasa, gente que está solo ahí, pero que no sirve para nada. Hay gente que no sirve ni para estorbar, porque le deja uno estorbando y se va. Entonces, el Señor no quiere eso. El Señor quiere que seamos personas que produzcamos fruto, y ojalá fruto abundante. Para eso tenemos que ser tierra buena y no tierra estéril. Sagrado Corazón de Jesús, Sagrado Corazón de Jesús, Jesús manso y humilde de corazón,
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0: Oren, queridos hermanos, para que este santo sacrificio de la Eucaristía sea agradable a Dios Padre Todopoderoso.
1: Señor, reciba también este sacrificio por la alabanza y gloria de su nombre, para nuestro bien, el de toda su santa Iglesia.
0: Oh Dios, que has llevado a la perfección del sacrificio único los diferentes sacrificios de la ley antigua, recibe la ofrenda de tus fieles siervos y santifica estos dones como bendijiste los de Abel, para que la oblación que ofrece cada uno de nosotros en alabanza de tu gloria sirva para la salvación de todos. Por Jesucristo nuestro Señor.
1: Amén.
0: El Señor esté con ustedes.
1: Y con tu espíritu.
0: Levantemos el corazón.
1: Estamos levantados, el Señor.
0: Demos gracias al Señor nuestro Dios.
1: Es justo y necesario.
0: En verdad es justo, es necesario darte gracias siempre, Señor Padre Santo, Dios Todopoderoso y Eterno, porque no dejas de alentarnos a tener una vida más plena. Y como eres rico en misericordia, ofreces siempre tu perdón e invitas a los pecadores a confiar en tu indulgencia. Nunca te has apartado de nosotros, que muchas veces hemos quebrantado tu alianza, y por Jesucristo, tu Hijo, nuestro Redentor, tan estrechamente te has unido a la familia humana con un nuevo vínculo de amor que ya nada lo podrá romper. Y ahora, mientras le ofreces a este pueblo un tiempo de gracia y reconciliación, alientas a esperar en Cristo Jesús, a quien se convierte a ti, y le concedes ponerse al servicio de los hermanos, confiando en el Espíritu Santo. Por eso, nos unimos a los ángeles y arcángeles, y con ellos te cantamos.

0: Padre, y con razón te alaban las criaturas. Por eso te pedimos que derrames la fuerza del Espíritu Santo sobre estas ofrendas de pan y de vino, para que se conviertan en el cuerpo y la sangre de Jesucristo nuestro Señor. Él, antes de morir, sentado a la mesa con los discípulos, tomó pan. Después de dar gracias, lo partió y lo dio a los discípulos diciendo: tomen y coman todos de él, porque esto es mi cuerpo que será entregado por ustedes. Terminada la cena, el Señor tomó la copa llena de vino y después de dar gracias se la pasó a los discípulos diciendo: tomen y beban todos de él, porque este es el cáliz de mi sangre, sangre de la alianza nueva y eterna, que será derramada por ustedes y por muchos para el perdón de los pecados. Y les dijo: hagan esto en conmemoración mía. Este es el sacramento de nuestra fe.
1: Anunciamos tu muerte, clamamos tu resurrección, ven Señor Jesús.
0: Así, Padre, al hacer el memorial de tu Hijo, nuestra Pascua y paz verdadera, celebramos su muerte y su resurrección, y mientras esperamos su segunda venida gloriosa, te ofrecemos, Dios fiel y misericordioso, la víctima que reconcilia la humanidad contigo. Mira con bondad, Padre de misericordia, a quienes unes a ti por medio de este sacrificio, que es el sacrificio de tu Hijo, y concédenos por la fuerza del Espíritu Santo que, participando de un mismo pan, de un mismo cáliz, formemos en Cristo un solo cuerpo en el que no haya ninguna división. Guárdanos siempre en comunión de fe y amor con nuestro Papa León y con nuestro Obispo Luis Albeiro. Ayúdanos a esperar la venida de tu reino hasta la hora en que nos presentemos ante ti, santos entre los santos del cielo, con María Santísima, con los apóstoles y también con los demás santos y con nuestros hermanos difuntos que confiamos a tu misericordia. Le pedimos al Señor que reciba la acción de gracias que por medio de la Virgen del Carmen y San José a Jesús sacramentado le tributa Eloína Arroyave. Te pedimos por las benditas almas del purgatorio. Bendícenos a nosotros. Entonces, liberados por fin de toda corrupción, constituidos plenamente en nuevas criaturas, te cantaremos gozosos la acción de gracias de tu ungido que vive eternamente. Por Cristo, con él y en él, a ti Dios Padre omnipotente, en la unidad del Espíritu Santo, sean el honor y la gloria por los siglos de los siglos.
1: Amén.
0: Recémosle a nuestro Padre Dios como Jesús nos enseñó. Padre nuestro que estás en el cielo, santificado sea tu nombre. Venga a nosotros tu reino. Hágase tu voluntad en la tierra como en el cielo. Danos hoy nuestro pan de cada día. Perdona nuestras ofensas, como también nosotros perdonamos a los que nos ofenden. No nos dejes caer en la tentación. Líbranos del mal. Líbranos de todos los males, Señor. Concédenos la paz en nuestros días, para que, ayudados por tu misericordia, vivamos siempre libres de pecado, protegidos de toda perturbación, mientras esperamos la gloriosa venida de nuestro Salvador Jesucristo.
1: Tuyo es el reino, tuyo el poder y la gloria por siempre, Señor.
0: Señor Jesucristo, que dijiste a los apóstoles: la paz les dejo, mi paz les doy. No tengas en cuenta nuestros pecados, sino la fe de tu Iglesia. Conforme a tu palabra, concédele la paz y la unidad. Tú que vives y reinas por los siglos de los siglos.
1: Amén.
0: La paz del Señor esté con ustedes.
1: Y con tu espíritu.
0: dense la paz.

0: Queridos hermanos, Él es Jesús, el que quiere sembrar en nosotros la semilla. Él quita los pecados del mundo. Dichosos los invitados a la cena del Señor.
1: Señor, yo no soy digno de quedarte en mi casa, pero una palabra tuya bastará para sanarme.

Tierra bendita y divina es la de Palestina donde nació Jesús.

0: Démosle gracias al Señor por todo lo bueno que nos regala, en especial este día de vida, esta oportunidad que nos regaló de celebrar esta Santa Eucaristía. Démosle gracias a Dios por su amor y su misericordia y por la semilla que es su palabra que la siembra en nuestro corazón. Digamos por todo, gracias Señor.
1: Por todo, gracias Señor.
0: Oremos. Asiste a tu pueblo, Señor, y haz que pasemos del antiguo pecado a la novedad de vida, los que hemos sido alimentados con los sacramentos del cielo. Por Jesucristo nuestro Señor.
1: Amén.
0: Concédele, Señor, el descanso eterno.
1: Y para ella la luz perpetua.
0: Que las benditas almas del purgatorio, por la misericordia de Dios, descansen en paz.
1: Amén.
0: El Señor bendiga a Eloína Arroyave, que mandó ofrecer esta santa misa. Nos bendiga a nosotros que fuimos quienes la celebramos. Ahorita, queriendo Dios, el programa de la emisora a las 8:30 de la mañana y a las 9 estaré repartiendo la Sagrada Comunión a los enfermos para que ojalá estén dispuestos los enfermitos y a partir de las 9 entonces puedan recibir su Sagrada Comunión. El Señor esté con ustedes.
1: Y con tu espíritu.
0: La bendición de Dios Todopoderoso, Padre, Hijo y Espíritu Santo, descienda sobre nosotros y nos acompañe siempre.
1: Amén.
0: En el nombre del Señor se pueden ir en paz.
1: Damos gracias a Dios.
0: Bonito día, Dios y la Virgen los acompañen.
1: Amén, Padre, a usted también, Dios lo bendiga.
0: Muchas gracias.
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0: con 8 minutos. Este buen éxito lo hace Luis Alfonso. Se llama La Fórmula. Que no diga la fórmula, ¿no? La fórmula para este frío a esta hora de la mañana. Buenos días, ¿cómo amanecieron? Un saludito bien especial para todos ustedes, los oyentes que a esta hora de la mañana están conectados con nosotros a través de Campamento Estéreo 97.5 FM. Buenos días, ¿cómo están? Un saludito especial para todos ustedes a esta hora de la mañana. En esta mañana bastante fría acá en nuestro municipio. Acá caía mucha lluvia. Anoche llovió mucho acá en nuestro municipio. Por ahí algunas vías, las vías pues que comunican nuestro municipio con las veredas. Y me dicen que hay algunas que están por ahí cerradas por el tema de que anoche cayó bastante agua, entonces hay derrumbes. Pero bueno, espero pues que todos ustedes estén bien con la ayuda del Dios Todopoderoso. Salud, un abrazo y gracias por estar conectados con nosotros a esta hora de la mañana, disfrutando de la buena música, la buena programación, los buenos éxitos de Campamento Estéreo. Siendo las 7 de la mañana más de 10 minutos, 7 de la mañana con 10 minutos. Con todos ustedes está este supermercado y servidor Santiago Roldán. Ya en unos minuticos voy a habilitar la línea al contacto entre 21-746-5030 para que todos ustedes se comuniquen con nosotros. También saludo bien especial para todos los que están a través de nuestra página web www.campamentoestereo.com. Los contactos que ayer nos escribían por acá y nos dejaban sus mensajes preguntando que la emisora qué. Que no estaba sonando ni por la web ni por la frecuencia. Pues bueno, recuerde que el día de ayer estábamos sin energía en el municipio. 7:10 minutos. Ya están por acá los oyentes compartiendo sus mensajes a través de nuestra línea 321-746-5030. Vamos a escuchar qué dice por acá la audiencia a esta hora de la mañana con la molienda musical de Campamento Estéreo. Dice por acá, buenos días.
1: Seiso, buenos días.
0: ¿Cómo está?
1: Para que me hagas el favor y me coloques el temita Me Persigue Tu Sombra de los Relicarios.
0: Ok, de una.
1: Un saludito para Diego y Norma Parra.
0: Ok, listo.
1: Que pases un feliz día. Muchas gracias.
0: Con gusto. 7:11 minutos. Paso de copas, ok, perfecto, ya para que la vamos a programar, listo, repito para todos los oyentes allá en la vereda del Yerbal, que ahí está donde están en sintonía. Buenos días para todos en la mañana. Tengo oyente por aquí en línea, buenos días. Aló, buenos días.
2: Buenos días, Santiago, ¿cómo estás?
0: Bien, ¿y usted cómo ha estado?
2: Por aquí escuchando la mejor locución y la mejor música, Santiago.
0: Qué bueno, eso me alegra mucho. Contame qué canción querés escuchar.
2: Un solo corazón del dueto Revelación.
0: Listo, de una, ya lo programo.
2: Hágale, para un saludito.
0: Claro, saludito para quién.
2: Para los Noel y Abel en Santa Ana, a Oña, ¿sí? Norma Parra en San Antonio, a Liliana Teortúa en la Tierra Arriba, a Oña, ¿sí? Elma Hoyo y Mateo Restrepo en la Guajira Arriba, y a todos los que nos escuchan.
0: Listo, don Diego, dale que sea el saludito.
2: Bueno, de todas maneras, muchas gracias, Santiago.
0: Con mucho gusto.
2: Te perdí. Bueno, feliz día.
0: Igualmente. Esos son los oyentes a esta hora de la mañana reportando sintonía a través de Campamento Estéreo. 7:13 minutos. Llega por acá esta buenísima canción de Luis Alberto, Tu Amor Desapareció.

Esta buenísima canción se llama Si me paso de copas. El saludito para Doris allá en el Yarbal, que a esta hora está en sintonía con nosotros. Bueno, por acá nos persigue tu sombra de los relicarios. Estoy buscando por acá en el sistema y... Nanay. Sí, doña Lilian, que si tiene otra canción por ahí, se lo agradezco. Si nos comparte pues otra canción que quiere escuchar, con el mayor de los gustos. ¿Qué dice por acá? Por acá tengo más mensajes de los oyentes en esta mañana. Dice por acá, buenos días, por favor, la canción Desde que te fuiste del Andariego. Listo, perfecto. Y doña Norela Pérez de Palmas, buenos días, ¿cómo amaneció? ¿Cómo está doña Norela? Un saludito, un abrazo. Dice por acá, saludos para Marina Vélez en Chocho Escuela, Diego Tavares, Liliana Teortúa, María Elena Murillo y todos los oyentes de la emisora. Saludo de las muchachas de la panadería y cafetería El Diamante, de Marta, Magnolia y Janet. Compartan el saludo a esta hora de la mañana con todos los oyentes a través de la radio de Impacto del Norte. Y colocan la canción ¿Quién de los Pamperos? Listo, ya para que sea programada en el sistema. 7:20 minutos. Seguimos con música, con éxitos a esta hora de la mañana. 7:20, llega para que esta buenísima canción Un Solo Corazón. En la música, los éxitos con La Molienda Musical.

0: Eso son los relicarios. La canción se llama Estás Envejeciendo. Es la buena música que programan los oyentes a esta hora a través de la línea 321-746-5030. Bueno, por acá ya te está programada desde que te fuiste. ¿Quién de los pamperos? Un saludito para el amigo Diego León Acosta de Georgia, Estados Unidos. Por acá nos solicita la canción de Odilio González. Celos y motivos. También por acá me programan Enamoré a mi hermana de Luis Alberto Posada. También programan por acá a Daniela. Creo que de Darío Gómez. Sí, señor. Un saludito para todos los que en esta hora de la mañana siguen reportando a través del 321-746-5030. Que ella por acá, buenos días.
1: Hola, Santiago.
0: ¿Cómo amaneció?
1: Para que me hagas el favor y me coloque la siguiente canción.
0: ¿Cuál?
1: El mundo sigue igual.
0: Listo, de una.
1: Para saludar a Orfa. A Darby.
0: Sí.
1: Del lado de la bomba.
0: Sí.
1: Muchas gracias. Haces un feliz día.
0: Igualmente, de una. Saludito para ti. Gracias por estar reportando sintonía a esta hora de la mañana. El mundo sigue igual. Listo.

0: Números éxitos que programan ustedes los oyentes a través de la línea 321-746-5030. En esta mañana de hoy es viernes, fin de semana. Abriéndole las puertas al nuevo fin de semana ya. Y pues por supuesto, ya también en fin de mes, prácticamente el 24 de julio. Ya pues viene el mes de agosto, el mes de los vientos, el mes de las cometas, para que vayan comprando por ahí la cometa. Qué bacano, qué chévere, que no me pierdan esas tradiciones. 7:28 minutos, déjame que queda Juan Carlos Hurtado, el andariego. Esta buenísima canción se llama Desde que te fuiste. Son los éxitos en esta mañana con la molienda musical de Campamento Estéreo.
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2: Muy buenos días, radio oyentes de la sintonía que amplifican, sintonizan y escuchan este gran programa de naturismo de hoy viernes 24 de julio de este año 2026. Viernes, fin de semana, 24 de julio de este año 2026. Les entrego a esta hora de la mañana nuestro gran y maravilloso y poderoso programa de naturismo, Los Secretos Ocultos de la Naturaleza, del Centro de Orientación Naturista Mayor de Salud y Vida en Yarumal. Bienvenidos a Los Secretos Ocultos de la Naturaleza. 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Saludo hoy viernes fin de semana de secreto, de misterio, un día cabalístico, un día especial. Saludando hoy viernes a todas esas personas en cada una de estas veredas, corregimientos, todas estas veredas, casas, barrios, de acá de campamento. Tienen toda la mañana de hoy viernes, todo el día de viernes, toda la tarde de viernes, 7-8 de la noche. Se reciben llamadas 312-688-1042. Tienen toda la mañana de viernes. Hoy viernes 24 de julio de este año 2026. Se vino un fin de semana más, que mañana sábado, que pasó mañana domingo. Desde que el Todopoderoso me regale, me preste o me dé vida y salud, usted me puede llamar mañana sábado, pasó mañana domingo. Llámeme en horas de la mañana, en horas de la tarde o al mediodía. A la hora que pueda y se desocupe y tenga tiempo, pegue la charladita con Joao, el naturista de salud y vida de Yarumal. 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Participen del programa de hoy viernes. Reporte sintonía al programa de hoy viernes. ¿Cómo lo van a hacer? Enviando sus mensajes de texto normal o a través de línea o red de WhatsApp. Deje el mensaje, charle con nosotros, interactúe con nosotros, llame y haga tres preguntas gratis de su vida personal. Saludando hoy viernes a todas esas personas de esas veredas de Angostura. 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Dentro de 8 días, las personas de Angostura, váyanme llamando con tiempo, todavía quedan 3 días de esta semana. El día de hoy viernes, el día de mañana sábado y el domingo. 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

0: 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Saludo hoy viernes a todas esas personas en esas veredas, corregimientos, barrios de Anorí. Saludando a todas esas personas de todas esas partes de Anorí. Saludando a todos esos oyentes en veredas, corregimientos de Yarumal, en esos barrios de Yarumal, personas de veredas de este corregimiento de los Llanos de Cuivá. Saludando a todas las personas en veredas de Santa Rosa de Osos, personas de Don Matías, Entre Ríos, San Pedro Los Milagros, San José de la Montaña y Belmira. 312-688-1042. Apenas se acabe el programa de hoy, viernes, enseguida habilito la línea de celular. Ayer jueves no hubo luz, ayer jueves no hubo luz, no hubo programa. El lunes reponemos programita de ayer jueves con la ayuda de Dios. El lunes reponemos programita del jueves. Ayer jueves, pues, no hubo luz, no se pudo salir al aire con el programa. 312-688-1042. 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Tienen toda la mañana de hoy viernes, todo el día de viernes, toda la tarde de viernes, 7, 8 de la noche recibo llamadas, señores, señoras, amigos y amigas. Llámenos ahora, no ha sido más, no ha sido más por hoy viernes. No ha sido más por esta semana.
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2: De ayer.

0: Enviados en la esperanza. Queridos hermanos, iniciamos el mes de julio, un mes muy especial para nuestra fe, porque la Iglesia nos invita a mirar con amor a dos grandes luces que iluminan nuestro camino: la Santísima Virgen del Carmen y el Beato Mariano de Jesús Hoyos, nuestro querido Padre Marianito. La Virgen del Carmen es la madre que nunca abandona a sus hijos. Ella camina con nosotros en las alegrías y las dificultades, protege nuestras familias, acompaña a los enfermos, fortalece a quienes viven momentos de angustia y nos conduce siempre hacia su Hijo Jesucristo. Al contemplarla, aprendemos a confiar en Dios, a vivir con esperanza y a permanecer firmes en la fe, aun cuando los caminos de la vida parezcan difíciles. En este mes, encomendemos bajo su manto protector a nuestros conductores, a los campesinos que recorren cada día las veredas, a los transportadores, a quienes viajan por motivos de trabajo, a los niños, a los jóvenes y a todas las familias de nuestro municipio. Que cada virgen, que cada persona, que cada familia, que al cuidar de nosotros, nos proteja de todo peligro y nos ayude a caminar siempre por el camino del bien. También recordamos con inmenso cariño al Beato Mariano de Jesús Euse Hoyos, el Padre Marianito, un sacerdote antioqueño que hizo de la sencillez, la oración y el servicio el centro de su vida. Él nos enseñó que la verdadera santidad no consiste en hacer cosas extraordinarias, sino en realizar con amor las pequeñas tareas de cada día, siendo fieles a Dios y sirviendo generosamente a los demás. Su ejemplo nos anima a vivir con humildad, a perseverar en la oración, a participar con alegría en la Eucaristía y a ser instrumento de paz en nuestras familias y en nuestras comunidades. Que este mes de julio sea una oportunidad para renovar nuestra confianza en la protección maternal de la Virgen del Carmen y para imitar el testimonio de santidad del Beato Mariano de Jesús. Que ellos intercedan por nuestro municipio de Campamento, por nuestros hogares y por cada persona que escucha esta emisora. Con la bendición de Dios, vivamos este mes con un corazón lleno de fe, esperanza y caridad. Que el Señor los bendiga, la Virgen del Carmen los cubra con su manto y el Beato Mariano de Jesús interceda siempre por nosotros. En el nombre del Padre, y del Hijo, y del Espíritu Santo. Amén.
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0: Es Oswaldo Cajas. La canción se llama Corazón de Dos. Es la buena música que suena a esta hora de la mañana con la molienda musical de Campamento Estéreo 97.5 FM. Siendo en Colombia las 8 de la mañana más 5 minutos. 8 de la mañana más 5 minutos. Saludito para todos los que a esta hora están reportando sintonía. El saludito para doña Araceli Rúa, allá en Portobelo. También para el amigo Duván Salazar, Radio Tapitas, que en esta mañana también se conecta con nosotros. Todos los que reportan sintonía a esta hora de la mañana, un saludo, un abrazo. Gracias por ser fieles oyentes a Campamento Estéreo, Radio de Impacto del Norte, Radio de Impacto Regional. Vamos a escuchar por acá los mensajes que envía nuestra audiencia a través de nuestra línea 321-746-5030. ¿Qué dice por acá? Buenos días.
1: Buenos días, Santi. ¿Cómo amaneciste?
0: Muy bien.
1: Hablas con Luz Marina Vidal y de aquí a la Val del Oso. Si sos tan amable y me colocas el temita Soy Como Soy, de Freddy Urbano.
0: Listo, perfecto. 8:06. Llega por acá Freddy Urbano y Fabio Torres. La canción se llama Soy Como Soy. 8:06.

0: 8:12 minutos. Él es Rudy Arias. La canción se llama A Partir de Hoy. Es la buena música en esta mañana con la molienda musical de Campamento Estéreo 97.5.
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0: Llega por acá el Caballero Gaucho. La canción se llama Como un viejo leño. Es la música popular con Campamento Estéreo.

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8:19 minutos, son los Cuyitos, la canción se llama Rencor. Es la buena música a esta hora de la mañana con la molienda musical de Campamento Estéreo. Por acá llega Jason Jiménez, esta canción se llama Se Acabó. Buenos éxitos, éxitos de ayer, de hoy y de siempre.

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1: Señor,

Buenos días a todos, un saludito muy especial a esta hora de la mañana. Qué bueno poder saludarlos a todos. Démosle gracias a Dios por tantas bendiciones que Él nos regala. Démosle gracias al Señor porque Él es bueno y misericordioso con todos nosotros. Démosle gracias por este día de vida. Démosle gracias por el techo, el vestido, el pan, la familia, los amigos, el empleo, el estudio. Démosle gracias al Señor porque Él nos ama mucho y nos lo demuestra en cada cosa que nos da, en todo lo que hace por nosotros. Démosle gracias por las lluvias de estos días, por las agüitas, ¿sí? Que el Señor llene de bendiciones nuestro pueblo, nuestra comunidad y a nivel general a toda la humanidad. Que el Señor siga bendiciendo y protegiendo a todos. Vamos a invocar el Santo Espíritu de Dios sobre nuestras vidas para que pues podamos comprender este mensaje que el Señor nos deja por medio de este programa Caminando con Jesús. Ven, Creador Espíritu, de los tuyos la mente a visitar, a encender en tu amor los corazones que de la nada te gustó crear. Tú que eres gran consolador y don altísimo de Dios, fuente viva de amor y fuego ardiente y espiritual unción. Tú tan generoso en dádivas, tu poder de la diestra paternal, tu promesa magnífica del Padre, que el torpe labio vienes a soltar. Con tu luz ilumina los sentidos, los afectos inflama con tu amor. Con tu fuerza invencible fortifica la corpórea flaqueza y corrupción. Lejos expulsa al pérfido enemigo. Danos pronto tu paz, siendo tú nuestro guía, toda culpa logremos evitar. Denos tu influjo conocer al Padre, denos también al Hijo conocer, y en ti del uno y otro Santo Espíritu para siempre creer. A Dios Padre, alabanza, honor, gloria con el Hijo que un día resucitó, y a ti, abogado y consuelo del cristiano, por los siglos se te rinda admiración. Amén. Envía, Señor, tu Espíritu y se renovará la faz de la tierra. Oh Dios, que con la luz del Espíritu Santo iluminaste los corazones de tus fieles, envía este mismo Espíritu sobre nosotros para que nos ayude a obrar con prudencia y santidad. Amén. El saludito pues para todos y luego de haber invocado el Espíritu Santo vamos a acercarnos a la palabra de Dios. Estos días hemos estado congestionados con un poco de gripa y más bien la voz resentida pues por la programación de este fin de semana, pero bueno, muy bonita la participación, logramos animar y todo estuvo muy bueno. Vamos a acercarnos a la palabra de Dios y luego daremos un mensajito de agradecimiento en este día viernes y en esta semana en la que acabamos de pasar por el San Isidro. Del Evangelio de Mateo, está tomado de Mateo 13, versículos 18 a 23. En aquel tiempo dijo Jesús a sus discípulos: ustedes pues oigan lo que significa la parábola del sembrador. Si uno escucha la palabra del reino sin entenderla, viene el maligno y roba lo sembrado en su corazón. Esto significa lo sembrado al borde del camino. Lo sembrado en terreno pedregoso significa el que escucha la palabra y la acepta enseguida con alegría, pero no tiene raíces, es inconstante y en cuanto viene una dificultad o persecución por la palabra, enseguida sucumbe. Lo sembrado entre abrojos significa el que escucha la palabra, pero los afanes de la vida y la seducción de las riquezas ahogan la palabra y queda estéril. Lo sembrado en tierra buena significa el que escucha la palabra y la entiende. Ese da fruto y produce 100, 60 o 30 por 1. Palabra del Señor, gloria a ti, Señor Jesús. Bien, escuchamos cómo es el mismo Jesús el que está haciendo la aplicación práctica de una parábola que él había pronunciado.
Dijo Jesús, salió el sembrador a sembrar y parte de la semilla cayó, una al borde del camino, otra cayó entre piedras, otra cayó entre abrojos y otra parte cayó en terreno bueno. Y Jesús entonces empieza hoy la explicación, hoy en el Evangelio de hoy, Jesús nos hace la explicación de esa parábola y nos dice entonces que la semilla que cayó al borde del camino, dice el mismo Jesús, es el que escucha la palabra del reino y no la entiende, que ahí mismo viene el maligno y se la lleva. A veces no le prestamos atención a la palabra de Dios, a veces leemos sin entender, o a veces celebramos sin comprender, sin meternos en el cuento. ¿Cuántas veces vamos a la Eucaristía y no comprendemos las lecturas, no le prestamos atención a las lecturas, incluso ni a la misma predicación? Ahora tenemos un problema muy grave y es que muchos chateamos durante la misa. Vamos a la Santa Misa y mientras las lecturas nos ponemos a revisar el celular, quién mandó un mensaje o a mandar algún mensaje, o algo incluso más sencillo, ponerse a tomar fotos por alguna situación, de repente alguien que esté paseando, visitando, le causa gracia, o tomarle fotos al predicador o tomarle fotos a alguien que esté por ahí, y entonces el celular puede ser un buen distractor de la palabra, ¿sí? Y entonces por eso esa semilla cae en el camino y vienen los pájaros, que significa el diablo, ¿sí? El demonio. El Señor compara los pájaros o al demonio con los pájaros porque los pájaros son así, sigilosos, vienen rápido, roban rápido. Un pájaro es muy difícil atraparlo a no ser que se le ponga una trampa, pero decir que uno lo va a coger con la mano es muy difícil, ¿sí? Cuando uno menos piensa llega y de la misma manera que llega picotea la semilla, se la lleva y de esa misma manera sale, se va de isofacto, rápido, raudo, ¿sí? Así es el mal. El mal siempre va a llegar rápido, el mal siempre va a ser ligero, siempre va a hacer su daño y se va a escapar, nunca se va a quedar ahí. Entonces hay que prestarle mucha atención a la palabra de Dios, mis queridos hermanos, meterla en el corazón, no permitir que el diablo la robe. Por eso hay que bregar a no ser distractores para los demás. A veces los demás nos distraemos. Hay gente que lleva niños y que los permiten jugar mucho en el templo. Claro que el niño puede ir y el niño va a ser un poco inquieto, es normal. Pero, por ejemplo, yo he visto que hay papás que estamos delante de la celebración y son disque jugando con el niño, a veces es pelando gracias, porque como de repente el niño o la niña son bonitos, entonces pelando gracias para que los vean, para que vean que hay un chiquitín. Una vez recuerdo yo que fui no como sacerdote, sino como, pues sí, como sacerdote, pero no estaba yo celebrando, sino que estaba en otro pueblo paseando y fui a la misa y una señora con un niño recorrió durante toda la misa la iglesia al estilo jugando escondirijo. No, no hay derecho. Sí, uno tiene que tener una postura porque uno tiene que saber que uno primero se tiene que concentrar uno y segundo que uno no puede ser un motor de distracción para los demás, ¿sí? Porque de todas maneras somos inquietos, los ojos son inquietos y los ojos miran. Por eso incluso la presentación personal para uno venir al templo, ¿sí? Hay que presentarse bien, bien dispuestos. A veces pasa que una persona bien mal vestida, pasa más que todo con mujeres, una vestimenta que no es digna del templo y se hacen delante de cualquier persona con una vestimenta muy sensual, pues la persona, como es normal y tiene sentidos, entonces se puede desconcentrar por mirar, por estar pendiente, ¿ya? A veces los que llegan tarde a la celebración y se pasan por medio templo, por las naves o
en vez de quedarse ya al final, si llegó tardecito, se quieren hacer de primeros y está haciéndose la lectura, esa palabra va a llegar media, se va a desconcentrar. Por eso hay que tener mucha disposición para las lecturas. Pasa mucho en las veredas a veces que cuando la persona empieza a leer, entonces cuando empiezan a repartir las sillas, para que el uno se siente, para que el otro se siente, para que el otro también, vení vos para acá querida, sentate aquí, vení yo te cargo aquí en un ladito. Y las personas leyendo, y así que se va a entender la palabra, ¿sí? Nosotros nos cuesta mucho entender este misterio de la palabra de Dios. Por eso hagamos ese esfuerzo de estar muy concentrados y de inmediato que empiecen las lecturas, estar lo más pendientes que se puedan. Luego dice el Señor que los que la semilla que cae entre las piedritas a veces crece muy rápido, a veces nos da unas emociones, ay, somos seres emocionales, entonces esas emociones nos van a llevar como ¿a qué? A decir un sí rápido, ay sí, sí, sí, sí, sí, sí, ya voy a volver a misa diario, sí voy a confesarme, sí voy a visitar el Santísimo, sí voy a hacer los primeros viernes, pero de un momentico y después, se cae el carriel, ¿sí? Se cae el carriel, de carriel caído, se cae el andamiaje que se había construido. Entonces son esas emociones de momento que a veces dan por cualquier cosa. Le pasa a alguien cuando está pasando por una dificultad que hace una promesa. No, es que ahora sí, ya ahora sí, tan, tan, tan, voy a dejar esto, voy a hacer aquello, voy a hacer esto otro. Pasa esa dificultad y se olvida la persona de que había hecho una promesa al Señor. Entonces el Señor no quiere tampoco que su semilla caiga en personas que emocionalmente estén muy al, sí, como muy ahí, ahí ya, pero que después, ya yo no voy a seguir, se seca rápido esa semilla que creció ahí. La otra parte dice que cae entre abrojos. Yo creo que esa nos pasa a muchos. Es una semilla que va creciendo, pero crece también con los abrojos, con la maleza. Y entonces la maleza los va ahogando la semilla. Todos tenemos dificultades, hermanos, eso es cierto. Todos las tenemos. Todos tenemos problemas en la vida, sino familiares, económicos, laborales, comunitarios. Internos, mucha gente maneja problemas internos que más nadie lo sabe, pero de todas maneras eso puede afectar, de hecho afecta a la palabra. A veces por los problemas no entendemos una predicación, estamos dispersos. Hay personas a veces que van a la misa y como tienen una preocupación, entonces están por allá pensando en otras cosas, pensando en cómo solucionar esa dificultad y no permiten que la palabra les hable, los ilumine. Y eso hace parte de la vida, porque las dificultades, aquí dice el Señor, ojo, que también el amor a las cosas materiales y a la riqueza. La seducción, dice, la seducción de la riqueza y los afanes de la vida. A veces, queridos hermanos, los afanes de la vida, las dificultades diarias, no permiten que nosotros entonces interioricemos esa palabra. Pero también hay una palabra que cae, una semilla que cae en tierra buena, y esa da entonces mucho fruto. Qué bueno que nosotros diéramos mucho fruto, es lo que quiere el Señor, que demos fruto abundante, el 60, el 100, el 60 o el 30, pero hay que dar fruto. No nos podemos quedar sin dar fruto. El Señor quiere que demos fruto y fruto en abundancia. El Señor quiere que produzcamos. El Señor quiere que seamos esas personas que aportemos al mundo, aportemos a la comunidad, aportemos a la familia, aportemos al lugar donde nosotros vivimos, donde nosotros estamos. Así que pidámosle al Señor que nos dé esa gracia de producir, de hacer, de ser, de que esa semilla fructifique en nuestra vida, en nuestro ser, en nuestra existencia. Que uno diga, hombre, yo he escuchado la palabra de Dios y ella ha producido en mí, ella ha producido en mí
frutos abundantes. Ella ha producido en mí frutos bastantes, me ha hecho crecer, me ha hecho fructificar, me ha hecho prosperar. Eso es muy bonito. La palabra en todos no va a producir lo mismo, claro que no, claro que no. En unos producirá el 100%, en otros producirá el 60%, en otros producirá el 30%. Pero en todos tiene que producir, ¿sí? Tiene que producir, porque si uno no produce, si uno no sirve, pues entonces, hermanos, ¿qué va a estar haciendo la palabra en nosotros? Que Dios bendiga a todos, escuchemos la palabra de Dios siempre con cariño y con amor, leámosla cada que vayamos a la misa, escuchemos la predicación con sencillez, con humildad. Es lo primero que uno necesita para escuchar la palabra: sencillez, humildad y apertura al Espíritu Santo. Y entonces eso nos va a llevar a crecer todos los días en santidad. Gloria al Padre y al Hijo y al Espíritu Santo, como era en el principio, ahora y siempre, por los siglos de los siglos. Amén.

Bien, queridos hermanos, hemos entonces ya meditado la palabra. Ojalá todos pudiéramos meditar más la palabra de Dios, permitir que ella vaya haciendo su obra en nosotros, ¿sí? Que ella vaya haciendo su obra en nuestra vida, en nuestra existencia. ¿Listo? Que mi Dios nos ayude mucho, mi Dios nos bendiga a todos y nos dé la capacidad de entender

0: los que estuvieron pues ayudando, colaborando, contribuyendo. Nos queda ya la rifa de la novillona. Recordemos que esa está para el 31 de julio. El 31 de julio será la rifa de la novillona, es decir, dentro de 10 días, menos de 10 días. La novillona es bonita, grande y la boleta vale 20 mil pesos. La pueden conseguir en el despacho parroquial o la pueden conseguir en la panadería. Hay el diamante, las muchachas que siempre ayudan a vender. Si alguno quiere, pues comprarla. Recuerden, vale 20 mil, tiene dos oportunidades de ganar. Dios les pague a todos los que ayudan, a todos los que son generosos, a todos los que van contribuyendo con el San Isidro de nuestra parroquia. Ya se les dará el resultado de, pues, el San Isidro. Por ahora, decirles Dios les pague por su generosidad, por ser queridos, por ayudar con nuestra parroquia. A todos los que hayan aportado. Anoche hacíamos la hora santa, precisamente dando gracias a Dios por todo lo que Él nos ha regalado, dando gracias a Dios por sus bendiciones, dando gracias a Dios por la generosidad de nuestros campesinos, de nuestros comerciantes, de las familias, de todos los parroquianos. Que el Señor bendiga, proteja a todos los que ayudaron, a todos los que aportaron, a todos los que trabajaron, a todos los que vinieron, a todos los que han comprado una boletica. Gracias, de verdad. Que mi Dios les bendiga. Gente de otros pueblos vinieron, Anorí, Yarumal, de Angostura, mucha gente vinieron a participar en este San Isidro. Así que Dios les pague. Gracias por haber venido a colaborar. Me alegró mucho ver mucho angostureño acá en el pueblo en el día de San Isidro, que vinieron unos a almorzar, otros a rematar, otros a comprar, otros a ayudar de una u otra manera. Qué bueno, gracias, gracias de verdad por su generosidad, gracias por ser queridos, gracias por aportar. Algunos compraron y llevaron al asilo lo que se compró. Dios les pague también por ayudar en el por ayudar con el asilo. Que mi Dios les bendiga, que mi Dios los cuide harto a todos y les multiplique en bendición, les multiplique su generosidad, les multiplique dándoles más bienes materiales cada día. Dios les pague a todos y si alguno no ha comprado la boletica de la novillona, la puede comprar en el despacho parroquial o en la panadería El Diamante.
1: Llamará.
0: Bien, y ya se ha llegado también el tiempo de las confirmaciones. Dentro de 15 días tendremos las confirmaciones en nuestra parroquia, el 8 de agosto. 8 de agosto vendrá el señor obispo a las confirmaciones. Así que tendremos ya la jornada de promoción. Será el día de mañana. Mañana vamos a hacer el encuentro con los pelados para que ellos entonces nos digan qué aprendieron, si están dispuestos, si no, a recibir ese sacramento, el sacramento de la confirmación. Mañana tendremos el examen que se llama, tal vez no me gusta llamarlo así, examen, sino el momento de promoción en el que pues averiguaremos un poco el porqué de los pelados quieren hacer este sacramento y pues les evaluaremos un poco sobre su conocimiento sobre la iglesia y los misterios del reino, qué es la Biblia, quién es la Virgen, qué es la Eucaristía, qué es la confesión, qué es la confirmación, lo que se necesita para celebrar cada uno de estos sacramentos y así sucesivamente. Es muy importante que los pelados vayan conociendo. Por eso a todos los pelados de confirmación los invitamos para que vengan mañana a las 10 de la mañana en el templo parroquial. De 10 a 1 de la tarde tendremos el examen, ¿sí? Unas 3 horitas de encuentro con ellos en el que ellos se prepararán, o por lo menos darán cuenta de su preparación que hicieron durante estos años. Ellos vienen preparándose desde su primera comunión hasta su confirmación. Ya en la confirmación los entregamos preparaditos para los próximos sacramentos que sigan. Algunas chicas irán a la vida religiosa, otros al matrimonio y otros a la vida sacerdotal.

o algo otros decidirán quedarse solos, que también es un estado de vida que la iglesia permite y promueve, pero si nos quedamos solos, que sea para agradar al Señor y no para volvernos unos beatos en la casa, ¿cierto? Entonces, vamos a disponernos para mañana. Recuerden que parte del ejercicio de este examen es que deben traer escrito los resúmenes de cada 8 días de los evangelios mientras estuvieron en catequesis, ¿sí? Sea porque hayan venido o no hayan venido, se deberían desatrasar. Todavía tienen hoy, parte de mañana, para traer en su cuaderno, no en el cuaderno del amiguito, sino en su propio cuaderno, porque esa es una oportunidad que el Señor nos regala de entender su palabra, de entender este mensaje de salvación. Así que, queridos hermanos, invitados todos los que tienen muchachitos en la preparación a la confirmación, mañana los esperamos acá en el templo parroquial a las 10 de la mañana para la ejecución de la evaluación o promoción de los pelados. Ya la semana entrante se estará haciendo todo lo concerniente a la papelería. Hay que sacar una boleta, esa boleta tiene un costo de 30,000 pesos y para ello pues se necesitan la partida de bautismo del pelado que se va a confirmar. Cada pelado debe tener un padrino o una madrina. De ese se presenta la partida de confirmación. Si son de otra parte, si están bautizados y confirmados acá, no necesitan sacarla. Si están confirmados en otra parte, sí es menester sacarla y traerla, porque hay que hacer un registro, una boleta, y de la boleta sale una partida. También se debe traer se debe traer fotocopia del documento de identidad, de manera especial del pelao, ¿sí? Del pelao, hombre o mujer, niño o niña, adolescente, adolescenta. Entonces hay que traer la fotocopia de la tarjeta de identidad. Ellos todos, por lo general, son menores de edad. Entonces la partida de bautizo, la tarjeta de identidad y la partida de confirmación del padrino. Si hay mayores de edad, deben traer ya la fotocopia de la cédula. ¿Listo?

Bien, entonces yo creo que ya queda informadito mañana a las 10 de la mañana. A partir del domingo, yo le pasaré un listado a las secretarias y ellas entonces, a partir de ese listado, podrán sacar la boleta. Si yo no les paso el listado a ellas, o sea, si algún pelado se queda por alguna situación, pues entonces no insistan en el despacho, sino que deben hablar con cualquiera de los dos sacerdotes. Si van a hablar con el padre José Luis, yo sé que por lo general él los va a mandar para donde mí, porque soy el encargado de la catequesis, precisamente porque no nos anteponemos el uno al otro, sino que tratamos de que cada uno vaya asumiendo las responsabilidades que tiene, y en este caso yo he estado encargado de la confirmación, pues de la catequesis este año, de la catequesis tanto de primera comunión como de confirmación. Entonces la idea es pues respetar los tiempos, respetar los modos, cumplir con las obligaciones que tenemos. ¿Que mi niña tiene derecho a que le hagan la confirmación? Claro que sí, no se le está negando ese derecho, pero también tiene un deber, el deber de haber preparado, el deber de haber ido a la catequesis cada 8 días, el deber de haber participado en lo programado por la parroquia, el deber de haber hecho un examen de promoción, el deber de traer una papelería. Miren todos los deberes que tenemos. El derecho sí está, claro, y a nadie se le niega el derecho, a nadie, a nadie. Y por eso breguemos a hacer siempre los sacramentos a tiempo. La iglesia es sabia. Claro que en Santa Rosa de pronto siempre está muy jovencito y sacan los pelados muy chiquitos todavía, tanto para comunión como para confirmación. Ojalá en algún momento los papás entendieran que tan pequeño no se debe, sino que debería ser más grandecitos, precisamente para que tengan un conocimiento más fuerte sobre la preparación que se hace para recibir los sacramentos. Que dice que más grande le da pena. ¿Cómo a veces si no le da pena que lo van para ir sinvergüenciando? Hasta lo suena en el WhatsApp para que todo el mundo se dé cuenta. ¿Sí? Entonces, que no nos dé pena celebrar los sacramentos, al contrario, que nos dé una alegría, ¿sí? Que produzcamos como un deseo en el de los otros. Vea que él hizo la comunión, la confirmación. Yo también quiero hacerlo, yo también quiero participar. ¿Listo? Entonces, invitados todos a participar de estos sacramentos, los que se están preparando. Para los sacramentos, la iglesia siempre pide una preparacioncita. Padre, ¿y si es necesario que vayan a catecismo? ¿Eso para qué? Eso no es necesita. Hombre, hay que hacer una preparacioncita, es muy importante. Casi que el catecismo es lo único que los pelados reciben en su vida de formación espiritual, religiosa, ¿sí? De resto, ellos ya cuando vayan creciendo deben ir viviendo eso que aprendieron de niños, de adolescentes. Entonces no les dé pereza mandarlos, no les dé pereza que ellos hagan. Los pelados tal vez se aperezan también, pero ellos ahí van aceptando con cariño la formación de sus padres y luego sabrán agradecer.

0: Voy a ir ahorita a repartir la Sagrada Comunión. Salgo de acá del programa y me voy a llevar la comunión a los enfermos. Entonces, estén dispuestos. Hay algunas casas donde uno tiene que insistir y persistir para que le abran para poder llevar la comunión. No, se había dispuesto que se ponga una banderita, un trapito blanco, que haya una velita encendida, pero a veces como que hay que rogarle a la gente para que reciba la comunión. Eso no tiene sentido. Precisamente le llega la comunión a ese al que tiene ansias de comulgar, al que tiene un deseo de comulgar. Yo creo que si nos quedáramos llevándole la comunión a los que la están esperando, nos quedaríamos con unos 10, más o menos, que están ansiosos porque llegue Jesús sacramentado para recibir la comunión. Los demás comulgan a veces como por obligación y hasta hay que rogar, hay que decir, esperar que se levanten, esperar que salgan de, bueno, no sé, de por allá de un rincón para poder recibir la Sagrada Comunión. No, estar dispuestos, es muy importante eso. La disponibilidad para recibir a Jesús Eucaristía. Hacemos el sacrificio de ir hasta sus casas, de llevarles la Jesús sacramentado. Qué bueno que también las familias entonces estuvieran dispuestas, sí, que tuvieran al enfermito o a la persona que está con alguna dificultad de movilidad para venir al templo, que estén pendientes para cuando llega el ministro, sea el ordinario que somos nosotros los sacerdotes o el extraordinario que nos ayuda a veces doña Luz Elena para recibir con alegría la Sagrada Comunión. A veces nos podemos demorar un poco más, otras veces llegamos más puntuales, pero tratamos de que siempre que se diga que se va a repartir comunión, pues entonces estemos ahí dispuestos para ello, y nosotros por lo general también estamos muy dispuestos. Que mi Dios los bendiga a todos. No sé, Santiago, si tendremos algunos mensajitos, no nos han mandado algún mensajito. Entonces, que mi Dios bendiga a nuestro pueblo. Voy a irme a ver si nos rinde, porque pues hay que estar también pendientes del despacho. Entonces, a llevar la Sagrada Comunión a los enfermitos. Ojalá estén bien dispuestos y ya entonces nos seguimos encontrando en todo este ambiente parroquial, en todo este ambiente de vida espiritual. Que Dios bendiga a nuestro pueblo, que Dios bendiga a nuestra comunidad, y recuerden los chicos, mañana el examen de la confirmación, y la semana entrante, después de que hayan pasado, se haya hecho la promoción, sacar la partida de confirmación. Que Dios nos bendiga a todos, en el nombre del Padre, del Hijo y del Espíritu Santo. Amén. Chao, chao.
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Las 9 de la mañana, 11 minutos, 9:11 en la mañana. Y un saludo especial para todos ustedes. Gracias por estar sintonizados con nosotros, disfrutando esta mañana espectacular con la 975 FM Campamento Estéreo, la radio de Impacto Regional. Buenos días, un abrazo para todos, gracias por estar en sintonía. Estaré conectado 100% con la 975 FM. Aquí estamos disfrutando los éxitos en este viernes. Hoy tendremos programa de la cooperativa Riachón, tendremos programa de Dani Hill y tendremos Sintonía Norte para que estén muy conectados con nosotros en esta espectacular mañana de la 975 FM Campamento Estéreo, la radio de Impacto Regional. Buenos días.

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La música que suena a esta hora de la mañana con el binomio de oro de América, un camino lejano en Colombia 946. Buenos días a todos los oyentes, Alba Mary, buenos días, ya busco por acá tu mensaje. Si es posible, te complacemos también con lo que programas.

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3: Queridísimos oyentes, buenos días. ¿Cómo amanecieron el día de hoy? Un abrazo gigante para todos ustedes. Recuerden que el desayunito es muy importante. No embolaten el desayuno. El desayuno no se negocia ni se reemplaza por un batido. ¿Qué es que me voy a comer unas frutas nomás? No, yo ya he explicado muchas veces que el desayunito debe ir sí o sí. Y que si hay algo importante en el desayuno, por ejemplo, es el huevito. Porque tiene muchas propiedades, pero además es muy barato, baratico. Entonces nos cuida el bolsillito, así como nos gusta a todos. Bueno, bonito y barato. Desayuno sí o sí. Disfrute ese olor a hogadito. Disfrute ese olor a arepita. Ese olor a chocolatico que lo están batiendo. Ese olor rico a cafecito, agua panelita. Porque es que olfativamente, cuando uno disfruta de esos olores, eso también genera nutrición y genera bienestar en el cuerpo. Ay, ese chocolatico, uno dice, ay Dios mío, ya viene el primer guarapazo del día, qué maravilla. Hay que disfrutar la comidita desde el olor hasta el sabor. En un momentico voy a dar unas recomendaciones muy importantes para un tema muy especial, que es la disfunción sexual femenina. ¿La qué? Disfunción sexual femenina, es decir, el bajo deseo sexual de las mujeres. Cuando las mujeres de cualquier edad, porque esto le puede pasar a una mujer de cualquier edad, pierde el apetito sexual. Es un tema muy interesante, porque además muchas mujeres les da pena hablar de esto. Porque acordémonos que hace muchos años, incluso en la actualidad, todavía existen muchos tabúes con respecto a la sexualidad, sobre todo a la sexualidad femenina. Entonces nos dijeron que hablar de eso era pecado, que eso no se podía hablar, que mejor dicho, no, de estos temas hay que hablar. Hay que hablar porque en la medida en que uno habla va a encontrar soluciones. Entonces ahorita vamos a hablar de eso, del bajo deseo sexual en las mujeres, disfunción sexual femenina. Las mujeres que han perdido ese deseo sexual hace algún tiempo. Ya vamos a hablar de ese tema con recomendaciones como nos gustan a todos. 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Entonces, por eso ahorita lo volvemos a repetir. Voy a dar recomendaciones generales para muchas enfermedades a partir de este momento, para que usted pueda tener en cuenta estas recomendaciones y seguramente le va a servir mucho para muchas cosas. Empecemos con el acné. El acné a cualquier edad. Lo más importante es mantener la cara limpia. Utilice un jabón que sea únicamente para usted. El jabón del cuerpo no lo debemos utilizar en la cara. Y la cara siempre se debe lavar en la noche. Hablemos de las adicciones. Las adicciones al cigarrillo, al alcohol, a la marihuana, al perico, al tusi, al juego, al sexo. Las adicciones, todas, cualquiera que sea, se debe tratar y siempre se debe buscar ayuda, porque en esa medida usted va a poder cambiar esos hábitos y va a poder cambiar su vida. Hablemos de las alergias. Por estos días, con estos cambios de climas, hay un calor muy horrible y al momentico unos fríos tremendos con todo y aguacero, y esto puede crear unos virus en el ambiente y obviamente producir alergias respiratorias, la famosa rinitis, por ejemplo. Entonces, es importante poder tener un buen tratamiento para que usted pueda mejorar en esta condición. El agua, tomar agua es muy importante. ¿Quién lo creyera? Pero el agua de pronto no te va a aliviar de la alergia, no. Pero sí le va a ayudar de manera muy importante a mantener oxigenada la sangre que corre por todo su cuerpo. Hablemos de la ansiedad. La ansiedad por comer y comer y comer y comer y nunca parar. Esta ansiedad puede estar relacionada con el estrés. Y por eso cada vez que usted come, quiere comer más. Porque cuando uno come, el cerebro genera una... La comida genera una felicidad y un bienestar. Y uno es, mejor dicho, matado de la dicha. Pero ya termina ese efecto de la comida y quiere seguir comiendo. Entonces el problema no es comer. Comer es muy bueno. El problema es que estás comiendo y comiendo por ansiedad. Y esto sí se puede convertir realmente en un problema de salud. 313-792-9920, la línea telefónica de Dani Gil. 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El estrés hay que tratarlo, porque no lo podemos normalizar. Del estrés vienen un montón de enfermedades. Entonces no nos hagamos los de la oreja mocha con el tema del estrés. El tema del sueño, dormir es súper importante. La ansiedad. Hay personas que viven como alticas del suelo, con los nervios de punta, que todo les afecta, cualquier cosita les cambia el humor, y por eso este producto es tan importante y les va a servir mucho. 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
0: Dani, para decirle que muchísimas gracias, esos productos maravillosos, mejor dicho, dándole gracias a Dios que lo puso usted en el camino en conjunto con las personas que lo producen. Ay, Dani, me he sentido como, mejor dicho, literalmente me he sentido como una plumita en el viento. Esos productos me han servido muchísimo, me he sentido muy activa. Usted sabe que yo trabajo en el campo, un trabajito pesado, soy ama de casa al mismo tiempo, entonces es mucho trabajo, y tomándome los productos me he sentido activa, mejor dicho, imparable. Y quería darle saludito, decirle que estoy muy agradecida con Dios, que lo puso en mi vida, y a usted y a los que hacen esos productos, que sigan fabricando esos excelentes productos que nos han bendecido a tantas personas. Dios lo bendiga, Dani, una excelente tarde.
3: A usted, amén, muchas gracias por compartir esa experiencia tan linda con todos nosotros. 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En un momentico vamos a hablar del bajo apetito sexual en las mujeres, disfunción sexual femenina. ¿Por qué las mujeres pierden ese deseo sexual? ¿Por qué las mujeres empiezan, algunas, no todas, obviamente, a cambiar ese apetito sexual, incluso con pareja? Entonces, en un ratico vamos a hablar del bajo deseo sexual femenino o disfunción sexual femenina. 313, a ver, yo ajusto esta puertecita para que no escuchen los pitos de los carros, que no parecen carros, sino como aviones que estuvieran aterrizando acá afuera. 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Calambres. ¡Ay! 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Una persona con mala circulación tiene por lo menos uno o dos de estos síntomas que yo le acabo de contar y son frecuentes, constantes. Moretones, salen morados en el cuerpo sin son ni ton. No se aporreó, no se cayó y por ahí le salen los morados. Esto también puede ser un síntoma relacionado con mala circulación. 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Muy bien, hablemos de la disfunción sexual femenina. Este es un tema que a muchas les da pena, se ponen cacheticoloradas, pero es muy importante hablarlo. Primero, hay muchas causas. Hay muchas causas para el bajo deseo sexual en las mujeres. ¿Cuáles son esas causas? Las principales causas hormonales, es decir, la menopausia. Una mujer que está en menopausia, en esos síntomas y en esa deficiencia hormonal, en esa etapa de la menopausia, es posible de que tenga bajo deseo sexual. Después del parto, también puede llegar el bajo deseo sexual. El tomar algunos anticonceptivos también puede generar bajas de estrógeno y esto obviamente producir bajo deseo sexual. La resequedad vaginal, lo que hablábamos hace días, una resequedad vaginal obviamente va a producir bajo deseo sexual, pero también enfermedades como la diabetes, temas a nivel de tiroides, la anemia, o algunos medicamentos que tomen algunas personas, alguna mujer, también puede generar bajo deseo sexual. Pero también hay temas emocionales que bajan el deseo sexual de las mujeres. Por ejemplo, el estrés, la ansiedad, la depresión, traumas. Esto puede generar disfunción en la mujer. La relación de la pareja. Falta de comunicación, la misma rutina, las peleas, el no sentirse deseada. Yo por eso siempre recomiendo, si usted tiene pareja, usted es mujer y tiene pareja y está pasando por esto, por un bajo deseo sexual, lo primero que hay que hacer es hablar con su pareja. Pero hablar no es pelear. Hablar no es tirarse los platos, ni tirarse los calzones, ni tirarle los brasieres. Esta hijo de madre ya tiene mozo, debe tener 3-4 mozos, por eso es que no quiere nada conmigo. Está patirrajada. No. No, porque entonces, si esa es la manera como se comunican, realmente siempre van a vivir muy mal. La comunicación, la buena comunicación es súper importante para tratar todo en pareja. Incluso para tratar estos temas a nivel sexual. Porque es que la disfunción sexual o el bajo deseo sexual femenino es una realidad y estas son las causas. Pero también puede existir el bajo deseo sexual en los hombres y también tiene muchas causas. Hoy estamos hablando de las mujeres. Por eso es tan importante la comunicación asertiva, hablar con tranquilidad en pareja. Porque los agarrones eso no sirve, porque eso nunca va a tener solución, todo lo contrario, eso siempre va a empeorar los problemas. ¿Qué es recomendable? Si las mujeres tienen resequedad vaginal, es importante utilizar lubricantes. Esto va a ayudar mucho a que haya mejor deseo sexual. Es importante, yo siempre recomiendo fortalecer el suelo pélvico. Es decir, anote ahí en un papelito que por internet usted lo puede hacer. Fortalecimiento del suelo pélvico o el piso pélvico es fortalecer los músculos genitales. Cuando esos músculos están desfortalecidos, se puede presentar incontinencia urinaria, pero también se puede presentar bajo deseo sexual. Entonces usted por internet busca, por YouTube, fortalecimiento del piso pélvico o suelo pélvico, es lo mismo. Fortalecimiento del suelo pélvico o piso pélvico, son ejercicios muy fáciles de hacer en su casa y esto también le puede ayudar. Hacer ejercicio, hacer actividad física es muy importante. Si necesitamos productos, hay productos excelentes y tratamientos maravillosos que ayudan a aumentar la libido sexual en las mujeres

0: marcamos el tiempo allá en Colombia, tenemos las 10 de la mañana, 22 minutos, 10 de la mañana, 22 en la 975 FM, Campamento Estéreo. Estamos de viernes, fin de semana. Alex Gil, la canción de la autoría de Ramón Callejas, Nadie se queda. Música de éxitos en la 975 FM, fin de semana.
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0: Muy buenos días para todos nuestros oyentes. Mi nombre es Carlos Marín Buritica, soy el promotor social de acá de la cooperativa Riachón del municipio de Anorí. Y como siempre es un placer para mí acompañarlos en esta nueva emisión de su programa institucional Mundo Cooperativo. Enviamos como siempre un caluroso abrazo para todos nuestros asociados de la cooperativa Riachón y por supuesto un saludo muy especial para todas las personas que nos escuchan en las diferentes veredas y en los diferentes municipios, quienes cada 8 días están pendientes de toda la información de los programas, planes, campañas, proyectos y actividades que realiza la cooperativa Riachón y que les son transmitidas por esas sus emisoras Anorí Estéreo 105.4 FM y Campamento Estéreo. Sean todos bienvenidos. Hoy nos compete, mis queridos oyentes, un tema muy muy importante. Quiero que estén muy muy pendientes porque es un programa diseñado para todos los asociados. ¿Cuál es el tema del día de hoy o qué nos compete darles a conocer? Y es la actualización de condiciones para el acceso a beneficios de protección sobre aportes y plan de fidelización Los Olivos. Ese es el tema que vamos a darles el día de hoy. Como siempre, mis queridos oyentes, les traemos una bonita reflexión, la cual dice de la siguiente manera: en ocasiones la vida nos lleva a pensar únicamente en las metas que queremos alcanzar, pero pocas veces nos detenemos a reflexionar sobre las condiciones, sobre las decisiones cotidianas que nos acercan a ellas. La responsabilidad no es un acto extraordinario. Es la suma de pequeños compromisos cumplidos con constancia y conciencia. Aportar es una forma de creer en el futuro, de prepararnos para los momentos que no podemos prever y de cuidar aquello que hemos construido con esfuerzo. En nuestro entorno cooperativo es importante mantener nuestra información actualizada, porque estar al día no solo significa cumplir con una obligación, sino permanecer conectados con las oportunidades, los beneficios y el respaldo que puede estar disponible para nosotros y nuestras familias.
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0: Vamos a hacer una pequeña recapitulación del capítulo anterior. Recordemos que en la emisión anterior de nuestro programa informamos a todos nuestros oyentes y comunidad en general sobre los cambios aprobados por el Consejo de Administración en relación con las nuevas tasas de ahorro, específicamente en los CDATs, con modificación en el interés de algunos plazos, así también como la cancelación del plazo que teníamos de 720 días y la nueva creación del plazo de 540 días. Y en las tasas de crédito, identificando algunas novedades como el otorgamiento de crédito de vivienda únicamente por solución de vivienda con una tasa de interés del 1.10% y un plazo máximo de 120 meses, el cual se redujo teniendo en cuenta el anterior que era de 180 meses, al igual que el aumento en la tasa nominal mensual de colocación de la siguiente manera. Tasa nominal mensual de colocación. Plazo a 36 meses con garantía real al 1.22, con garantía personal al 1.28. A 60 meses, garantía real al 1.28, garantía personal al 1.35%. De 60 meses en adelante, con garantía real al 1.34%, con garantía personal al 1.45. El crédito rotativo quedó al 1.55%. Recordemos también que las cooperativas son organizaciones que se forman voluntariamente por personas que se asocian con un fin común para satisfacer sus necesidades y mejorar la calidad de vida, y que al momento de convertirse en asociados adquieren ciertas obligaciones que deben ser cumplidas. Es por eso que el día de hoy en nuestro programa radial hablaremos de dos que son fundamentales en nuestra entidad y además que se convierten en condiciones para acceder a beneficios que tenemos como asociados. Esas dos obligaciones son la actualización de datos. Vamos a iniciar a hablar de la importancia, mis queridos asociados, de tener toda esa información actualizada y contar con el mínimo de aportes.
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0: Bueno, vamos a hablar primeramente de la importancia de tener los datos actualizados. A veces decimos, ay no, qué pereza ir a actualizar estos datos, pero no, es demasiado importante porque esto nos permite estar conectados desde la cooperativa Riachón con cada uno de los asociados para poder estarles enviando la información importante, para que ustedes se pongan al día, para que ustedes estén enterados de toda la información importante que saca la cooperativa Riachón. Primero entendemos que la actualización de datos es el proceso mediante el cual el asociado verifica o corrige la información que se encuentra registrada en la cooperativa y que fue brindada al momento de realizar el proceso de afiliación o solicitud de crédito. Este es un proceso que se realiza de manera presencial con el asociado o en el área de asesoría ascendiendo al portal web de la cooperativa. Es importante tener en cuenta que ningún tercero, sea asociado o no, podrá realizar cambios en la información del asociado. Eso solamente lo puede hacer el titular. Ay, es que mi esposo me va a actualizar los datos, es que mi esposa, que mi vecino, no. Esa actualización de datos solamente la puede realizar el titular de la cuenta. Dentro de los datos que se consideran más relevantes a la hora de realizar la actualización son número de teléfono, el número de teléfono, los asociados lo están cambiando constantemente, o hay unos que son muy juiciosos y tienen el número de teléfono desde hace mucho tiempo. Además de eso, el correo electrónico. A veces nos pasa mucho que llegan los asociados allá y tienen un correo electrónico registrado, pero ya no tiene capacidad, ya no le ingresa un correo más. Entonces la idea es que o vaciemos este correo que ya tenemos registrado o creemos un nuevo correo para que les pueda llegar esa información. Además de eso, muy importante, la dirección de residencia, el estado civil y la información de los beneficiarios. Aunque sin dejar de lado o restar la importancia a la demás información que se solicita al momento de realizar la actualización, como lo puede ser sobre nuestros ingresos, sobre nuestros gastos o información relacionada con nuestra situación laboral, entre otras. Por otra parte, entendemos que los aportes sociales representan la participación económica del asociado dentro de la cooperativa como copropietario y con los que se fortalece el patrimonio de esta, permitiendo financiar los servicios y beneficios. Con la participación anual del asociado de manera oportuna, lo convierte en asociado hábil. Quiere decir que ya hablamos de la actualización de datos, de la importancia. Ahora, mis queridos oyentes, vamos a hablar de la importancia de tener los datos, los aportes actualizados. Recordemos que al día de hoy todos los asociados en sus aportes sociales deben de tener un mínimo de 351 mil pesos. ¿Para qué? Para ser asociados hábiles y gozar de todos los beneficios que cuenta desde la cooperativa Riachón, que ahorita les vamos a hablar de la importancia de estar de tener esos aportes al día para el mes de agosto, para que luego no nos vaya a coger de sorpresa y decir, pero es que, venga, ¿por qué no me está cubriendo esto? Pero, ¿por qué? Entonces, la idea es que usted se acerque a la oficina, verifique cómo está con sus aportes o si ya está al día.

0: El día de hoy tenemos un mensaje muy importante para todos nuestros asociados por parte de nuestra compañera Yesenia Isaza, analista de seguros de la cooperativa Riachón, quien además nos hace una invitación muy importante relacionada con la actualización de datos y pago oportuno de los aportes como condiciones para acceder a alguno de los beneficios que ustedes tienen como asociados. Vamos a escuchar el audio de nuestra compañera.
1: Un cordial saludo para todos nuestros asociados de la cooperativa Riachón. Mi nombre es Yesenia Isaza, analista de seguros de la entidad. El día de hoy queremos compartir una información que es muy importante para todos relacionada con los beneficios de protección que actualmente ofrece nuestra cooperativa. Aprovecho para recordar que dentro de los beneficios para los asociados se encuentra el seguro sobre aportes y el plan de fidelización Olivos. Este plan de fidelización Olivos está conformado por un auxilio económico y un plan exequial. Tanto este plan de fidelización como el seguro sobre aportes representan un importante respaldo para nuestros asociados y sus familias y se hace efectivo en el momento del fallecimiento del asociado. Con el fin de mantener actualizada la base de datos de beneficiarios y garantizar el cumplimiento de las condiciones de acceso, queremos informarles que a partir del 31 de agosto únicamente podrán disfrutar de estas coberturas los asociados que cuenten con un saldo mínimo en aportes extraordinarios y ordinarios. Por esta razón, los estamos invitando el día de hoy a todos los asociados a que se acerquen a cualquiera de nuestras oficinas o se comuniquen a través de nuestros canales de atención para que verifiquemos el estado actual de los aportes sociales que tenemos en la entidad, confirmemos cuáles son los beneficios de amparos de los que estamos disfrutando actualmente, qué servicios o qué asistencias tenemos activas y realicemos los ajustes necesarios en los aportes si se requiere, con la finalidad de poder conservar las coberturas de estos beneficios. Es muy importante tener presente que en caso de ser excluidos en alguno de estos amparos o de ambos, para volver a ingresar será necesario cumplir nuevamente con las condiciones establecidas por la entidad administradora de los convenios, en este caso Aseguradora Solidaria de Colombia o Previsora Social Olivos. Desde la cooperativa Riachón reafirmamos nuestro compromiso con el bienestar de nuestros asociados y sus familias. Por eso estamos promoviendo siempre la conservación de los beneficios que fortalecen la vinculación con nuestra entidad. Para mayor información los invito a que se comuniquen con cualquiera de nuestras oficinas nuevamente o a través de los canales de atención.
0: Como se mencionó anteriormente, como mencionó la compañera anteriormente, estas dos condiciones de las que estamos hablando son de obligatorio cumplimiento para acceder a dos importantes beneficios, como son el seguro sobre aportes. Ustedes se preguntarán, ¿cómo así que este beneficio contamos cada uno de los asociados? Sí, mis queridos oyentes, cada uno de los asociados cuenta con un seguro sobre aportes. ¿En qué consiste? Ejemplo. Voy a hacer un caso hipotético. El asociado durante todo el tiempo que estuvo en la falleció el asociado y durante todo el tiempo que estuvo en la cooperativa Riachón ajustó, por decirlo así, dentro de sus aportes tanto sociales como extraordinarios, $1,000,000. Quiere decir que desde la cooperativa Riachón a sus beneficiarios, los que tenga ahí de ley o los que haya puesto ahí, sus beneficiarios pues no van a adquirir $1,000,000, sino que van a adquirir $2,000,000. Así funciona este seguro sobre aportes. Entonces es muy importante que ustedes se pongan al día, se acerquen a cada una de las oficinas y verifiquen cómo están con sus aportes para que no vayan a perder estos beneficios, porque no estamos exentos de que nos pueda pasar algo. Entonces ustedes ya luego van a hacer una reclamación y ejemplo, el asociado no tiene todos sus aportes al día y perdió ese beneficio. Entonces entonces por favor que no nos los vaya a coger de sorpresa. Entonces la invitación hoy muy importante es que se acerquen. Ahora vamos a hablar del segundo beneficio que goza cada uno de los asociados y es el plan de fidelización de los Olivos, en el que incluye el auxilio económico o plan exequial, en donde a partir del 31 de agosto del 2026 solo podrán disfrutar de esas coberturas los asociados que tengan un saldo mínimo de $285,000 en sus aportes ordinarios y extraordinarios. Es importante aclarar que este valor se actualiza anualmente. Entonces estamos hablando sobre el seguro de aportes que ya les acabé de explicar, y aparte de eso sobre el plan exequial.

Recordemos que cada uno de los asociados, cuando se afilia a la cooperativa Riachón, desde la cooperativa Riachón ya les estamos pagando funeraria totalmente gratuita. Pero nosotros como cooperativa también les pedimos a ustedes que se pongan al día con los aportes. Recordemos que los aportes solamente se pagan una vez al año. Esos aportes se están cobrando desde el año 2023. Así que si usted como asociado no se ha puesto al día, no ha hecho esos pagos, quiere decir que si usted no se pone al día, va a perder de estos beneficios. Entonces, tampoco que los coja de sorpresa. Por ejemplo, que no les vaya a llegar de sorpresa. Recordemos que no estamos exentos de que nos pase algo. Entonces, por ejemplo, que ustedes ya se comuniquen, porque el convenio de nosotros es con los olivos, se comuniquen con los olivos y digan, ah, no, pero es que el asociado no es un asociado hábil y debe esos aportes extraordinarios. Entonces, que no les vaya a pasar esto y ustedes estén 100% protegidos. ¿Cómo están protegidos? Colocándose al día con sus aportes. También vamos a hablar... También vamos a hablar de la importancia de recordar que, en caso de perder alguno de estos beneficios por no cumplir las condiciones establecidas, el asociado deberá cumplir nuevamente con los requisitos de ingreso definidos por cada entidad para volver a acceder a ellos. Por esta razón, la recomendación es acercarse oportunamente a cualquiera de nuestras oficinas o comunicarse a través de los canales de atención para recibir orientación personalizada sobre su situación. Nuestro equipo estará dispuesto para brindarte toda la información necesaria para que cada asociado pueda tomar las decisiones más adecuadas y mantener sus beneficios vigentes. Actualizar nuestros datos puede parecer una tarea sencilla, pero es una acción que nos permite mantenernos conectados con la cooperativa y acceder oportunamente a los servicios y beneficios disponibles. Un número telefónico, un correo electrónico actualizado es una dirección correcta o la información vigente de nuestros beneficiarios puede marcar la diferencia cuando más lo necesitamos. Entonces, mis queridos oyentes, ahí estamos hablando de dos cosas muy importantes, de que no vayan a perder el seguro sobre aportes y el plan exequial que tenemos con los olivos, para que se acerquen, con el mayor de los gustos los vamos a estar atendiendo para que ustedes no vayan a perder sus beneficios. También quiero finalizar con una invitación muy especial para una caminata canina que estamos promoviendo desde acá, desde la oficina del municipio de Anorí. Ayúdanos a recolectar fondos para los cachorros. Es una campaña en conjunto con la alcaldía del municipio de Anorí. La caminata va a ser el día de mañana a las 3 de la tarde. El punto de salida es desde el parque principal. Cada una de las personas que se haga inscribir o vaya ese día con su mascota va a recibir un bono de 6,000 pesos. Este bono de 6,000 pesos es para contribuir para comprar concentrado para los animalitos de la calle. Entonces, con su participación, usted ya está aportando para que ayudemos entre todos a estos animalitos y no los dejemos solos. Aparte de eso, también vamos a tener unas actividades. Vamos a premiar la mascota más veloz, el mejor disfraz o ambientación para la mascota. Vamos a hacer algunos trucos y habilidades que ellos puedan desarrollar allá. Y vamos a tener una jornada de salud animal. ¿En qué consiste esta jornada? Esta jornada vamos a tener desparasitación, vitaminización para las mascotas. Vamos a tener una asesoría por parte de uno de los compañeros de la alcaldía para que ustedes conozcan un poco sobre cómo debe ser esta alimentación para sus mascotas. Además de eso, vamos a tener una revisión general para las mascotas que asistan. No se pierda este evento tan bonito y, como bien saben, acérquese, póngase al día con sus aportes tanto sociales como extraordinarios. Y aparte de eso, si usted se pone al día con los aportes, recordemos que todavía tenemos vigencia de la campaña del carro 0 kilómetros y del anticipado de 10 millones. Aún tiene la posibilidad de llevar esta boletica. No es una boletica que se vende, es una campaña que se hace para que los asociados se pongan al día con sus aportes. Entonces, vea que ahí también se les está premiando con este carro 0 kilómetros y con 10 millones que se va a estar sorteando más adelante. Eso es todo hasta el momento del día de hoy. Queremos recordar que una cooperativa se fortalece gracias al compromiso de sus asociados. Mantener al día nuestros aportes no solamente nos permite acceder a beneficios y servicios, sino que también contribuye al crecimiento de una entidad que trabaja por el bienestar de todos. Hasta una próxima. Dios los bendiga. Muchas gracias.

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2: Enviados en la esperanza. Queridos hermanos, iniciamos el mes de julio, un mes muy especial para nuestra fe, porque la Iglesia nos invita a mirar con amor a dos grandes luces que iluminan nuestro camino: la Santísima Virgen del Carmen y el Beato Mariano de Jesús Hoyos, nuestro querido Padre Marianito. La Virgen del Carmen es la madre que nunca abandona a sus hijos. Ella camina con nosotros en las alegrías y las dificultades, protege nuestras familias, acompaña a los enfermos, fortalece a quienes viven momentos de angustia y nos conduce siempre hacia su Hijo Jesucristo. Al contemplarla, aprendemos a confiar en Dios, a vivir con esperanza y a permanecer firmes en la fe, aun cuando los caminos de la vida parezcan difíciles. En este mes, encomendemos bajo su manto protector

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0: 11:13.
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Marcamos en Colombia ya a las 11 de la mañana, 21 minutos, 11 de la mañana, 21. Nos vamos preparando para Sintonía Norte a las 12 del mediodía a través de las 975 FM para que sigan ahí conectados con nosotros disfrutando de esta mañana espectacular. Estamos de viernes, fin de semana, el cuerpo lo sabe, fin de semana. Eso, saludo para todos los que están de cumpleaños en el día de hoy. Un abrazo. Saludo para Don Camilo, por acá se reporta, nos escribe por acá en Facebook. Listo, un abrazo para usted. Muchas gracias por estar ahí sintonizado. Recuerde que en el 321-746-5030 se puede comunicar con nosotros en el WhatsApp, línea más directa. Y bueno, por acá un saludo para todos los que están en la ciudad de Medellín, por acá conectados en www.campamentoestereo.com. Los diferentes municipios, veredas, corregimientos, donde llega nuestra señal. De las 975 FM, Campamento Estéreo, 11 de la mañana, 22. ¿Qué quieren escuchar? Ahí estamos para complacerles.

0: bandida.
1: Señores, son las 11 de la mañana, 29 minutos. 11:29, bandida, Hensy Ramírez. Escuchas Campamento Estéreo 97.5, la emisora comunitaria del municipio de Campamento, sonando en tu radio. Venga, saludo para los oyentes que por primera vez nos escuchan y nos reportan sintonía por acá. Saludo para Claudia, buenos días. ¿Qué más, Claudia? ¿Cómo estás? ¿Cómo amaneciste? ¿Cómo anda todo? ¿Qué andas haciendo por esta mañana de viernes? Me imagino que estás organizando casita, juiciosa. Estás allá preparando almuerzo. Ahí está, ¿en qué parte estás? A una vereda de Los Llanos de... ¡Ah, listo! Oiga, saludo para la gente de Los Llanos. Por acá entramos también muy bien. Qué bueno, muchas gracias por el reporte. Todos nuestros amigos, los conductores. Muchas gracias a Claudia, a toda su familia. Gracias por el videito ahí reportando sintonía en esta mañana espectacular. En las 975 FM, Campamento Estéreo. Bienvenida, Claudia. Si quieres escuchar alguna canción, con todo gusto, aquí estamos para complacerte en esta mañana espectacular. En las 975 FM, Campamento Estéreo. ¡Ay, mi amor! Muchacha encantadora, ¿qué será lo que tiene, ah? ¡Los chiches!
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Las 11 de la mañana, 34 minutos. 11 de la mañana con 34 minutos. 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Invita a Raes Hospital La Sagrada Familia, la Dirección Local de Salud y la Secretaría Seccional de Salud de Antioquia. 11:35 en la mañana, continuamos avanzando con más de los éxitos de la 975 FM, Campamento Estéreo, la radio de impacto regional. Aquí está la banda gorda, esta canción se llama Es Una Pena. Estamos de fin de semana, la temperatura muy arriba. Ya son 24 grados, hace buen calorcito.

Machete Machete dice por acá, la canción es una pena a las 11:39 minutos, 11:39 en Campamento Estéreo. Si avanzamos en este viernes, vamos rumbo al mediodía y pues al mediodía estaremos con el programa Sintonía Norte para que usted se conecte con nosotros a través de las 975 FM Campamento Estéreo, la radio de impacto. Por ahora seguimos disfrutando de más canciones, de más éxitos para todos ustedes, nuestros oyentes, que son nuestra razón de ser y que están ahí conectados 100% con la 975 FM de Campamento Estéreo. Los Tupamaros.

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0: Estamos de vuelta en esta nueva emisión de Sintonía Norte, la fuerza de las historias cercanas, un programa que hacemos cada 8 días y que recoge historias y noticias que producen nuestros compañeros en diferentes municipios de esta subregión. Son 17 municipios más el municipio de Anorí, que pertenece al nordeste, pero desde allí también contamos historias y noticias. Andrés Felipe Zuluaga, Julián Bedoya, Wilder Restrepo, María Noemí Ríos y nuestro equipo de corresponsales, que en un momentico vamos a saludar, les damos la bienvenida a esta que es una nueva emisión de Sintonía Norte. Para ser más precisos, esta es nuestra emisión número, Andrés, ¿cuál?
1: Buenas 191. Tardes. Muy buena tarde, María, qué bueno volvernos a encontrar, volvernos a conectar a través de estos 15 medios de comunicación, 2 emisoras, 3 canales de televisión, que nos permiten, como siempre, poder llegar a sus hogares y contar las historias cercanas de nuestra región. Esta es la emisión 191,
0: que además de salir a través de las emisoras locales, también se emite en directo a través de mi canal Nutave TV y San Pedro TV, medios aliados que se han ido sumando a este ejercicio para divulgar en conjunto esta información que conecta a la subregión del norte de Antioquia. Pero además de estos canales de televisión, además de las emisoras que se conectan a esta hora en diferentes municipios, también esta señal ustedes la pueden seguir en Facebook, estamos en YouTube, ahí pueden buscar Sintonía Norte o Red Norte también, ¿cierto, Wilder? O también, si usted solo nos quiere escuchar, también nos puede ver, pero si nos quiere solo escuchar, busca en www.redenorte.org, señal en vivo, ahí le dice clic y ahí nos escucha.
1: Así es. Nos vamos entonces con los titulares para esta emisión de Sintonía Norte, la fuerza de las historias cercanas.
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0: Hospital San Juan de Dios del municipio de Valdivia suspende servicios ambulatorios para afiliados a COSALUD.
1: 2 personas fallecidas dejan 5 accidentes de tránsito en las vías del norte esta semana.
0: A punta de pico, pala y machete, los habitantes de la vereda La Región de Gómez Plata construyen una motorruta.
1: Avanza la construcción de colectores de alcantarillado en San José de la Montaña.
0: Briceño cuenta con una nueva sala de velación. El espacio construido por la parroquia es un espacio digno para dar el último adiós.
1: Provincia Río Grande estará en la Feria de las Flores promoviendo la identidad cultural de la región.
0: Estudiantes de la institución educativa Pío XII en San Pedro de los Milagros se forman en procesos de cine comunitario gracias al apoyo del Ministerio de las Culturas, los Artes y los Saberes.
1: Estas y otras informaciones las estaremos actualizando durante el desarrollo de esta emisión de Sintonía Norte.
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1: Siendo ya las 12:06 de la tarde, nos conectamos en este momento con algunos de los corresponsales de ese equipo de trabajo que nos permite tener todo ese material periodístico e informativo que nosotros les presentamos cada viernes en nuestras emisiones de Sintonía Norte. Saludamos a Beto Agudelo desde el municipio de Briceño, allí en la emisora Briceño Estéreo. Beto, muy buena tarde, bienvenido.
8: Compañeros, buenas tardes y bueno, en este día caluroso, aquí desde la emisora Briceño Estéreo, la radio que te complace, estamos prestos para llevarles todas las noticias y esa nota que vamos a presentarle más adelante.
0: Bueno, está haciendo calorcito donde usted está, donde nosotros estamos aquí en el altiplano, está haciendo como frío.
1: Sí, está haciendo frío.
0: Llovió anoche, pero bueno, son un poco las condiciones de este momento por el que estamos viviendo en nuestro país, de la variabilidad climática con fenómeno del Niño acercándose, que hace precisamente que haga frío o que intensas lluvias tengamos en unas zonas y también altas temperaturas en otras regiones. Bueno, vamos a saludar a esta hora desde el municipio de Valdivia. Estamos saludando a Jason Chaverra, corresponsal de la emisora digital Estéreo. Buenas tardes, Jason, ¿cómo amanece su municipio hoy?
9: ¿Qué tal? ¿Cómo están? Buenas tardes y bueno, como siempre un solecito por aquí, un clima calientico en este municipio, además de este Bajo Cauca antioqueño, pues que le da y como que le abre la puerta a este Bajo Cauca y por supuesto con ese calorcito que tenemos en este fin de semana.
0: Bueno, con historias de Briceño, de Valdivia, pero también de San Pedro, de Gómez Plata, de San José, de La Montaña, vamos a abrir este espacio de Sintonía Norte en esta nueva emisión.
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0: Bueno, y comenzamos con noticias precisamente desde el municipio de Valdivia, porque el Hospital San Juan de Dios de esta localidad suspende los servicios ambulatorios a los afiliados a CoSalud.
1: Y es que el anuncio de la suspensión de los servicios ambulatorios para los afiliados de esta EPS, pues es una medida que también afecta la atención de los centros de salud adscritos a esta institución.
0: Según la gerente de este hospital, mientras no se realicen los pagos correspondientes, únicamente habrá atención de urgencias y hospitalización. La decisión se da en medio de una crisis financiera que enfrenta la institución, agravada por la falta de pago de las obligaciones por parte de las EPS.
1: Miren, y es que de acuerdo con la Red de Hospitales Públicos de Antioquia, la deuda acumulada de CoSalud con los hospitales del departamento asciende hoy a por lo menos 290 mil millones de pesos.
0: Bueno, Jason Chaverra, que está allá en el municipio de Valdivia, usted tuvo la oportunidad de hablar con algunos usuarios del hospital. Cuéntenos qué le dijeron.
9: Bueno, precisamente usted lo ha dicho, Noemí, pues algunos de los usuarios de la ese hospital, precisamente de la EPS CoSalud, pues algunos pues manifestaron de que al momento no han presentado problemas con esta EPS, pero dicen que sí les afecta pues al no tener los servicios de dicha EPS y que pues también piden que se restablezca pronto el servicio.
10: La atención en salud para miles de usuarios de la EPS CoSalud en Valdivia enfrenta una situación crítica. El Hospital San Juan de Dios anunció la suspensión de los servicios ambulatorios para los afiliados de esta entidad, argumentando incumplimientos en los pagos y la falta de legalización de los contratos. La medida afecta también al Centro de Salud de Puerto Valdivia y al Centro de Salud de Raudal. Solo continuará la atención de urgencias vitales y la hospitalización. Esta es la situación. Así lo da a conocer Maricela Coromoto Avendaño, gerente de la S Hospital San Juan de Dios de Valdivia.
11: Somos más de 15 hospitales, cerramos servicios a la EPS CoSalud porque el gerente, director nuevo nombrado a CoSalud, no nos da solución, no nos da la cara, ni nos responde cuándo nos va a pagar. Entonces, hasta tanto, CoSalud no me dé los contratos para yo legalizar, para terminar este problema de que todos los meses tengo que estar rogando, mendigándole a que me paguen, y yo supliendo las responsabilidades de ellos, no vuelvo a abrir servicio.
10: La decisión comenzó a regir de manera inmediata. Y según la gerencia del hospital, únicamente seguirán prestándole servicios de urgencias vitales y hospitalización. Los pacientes que ya tenían citas programadas con CoSalud deberán esperar hasta que se resuelva el conflicto entre la institución prestadora y la EPS.
11: Las personas que tienen agendas programadas en los diferentes servicios ambulatorios no se van a atender. Lamento mucho decirles, pero no. Solamente se va a atender Sabia Salud, FOMAT, los demás EPS que vienen pagando oportunamente en los giros directos, como establece la norma. Los demás servicios para CoSalud no se van a atender ni se van a programar. Hasta nueva orden.
10: La gerente aseguró que la institución atraviesa dificultades financieras debido a los cambios en la forma de contratación y al incumplimiento de los desembolsos. Explicó que el hospital atiende una población con alta carga de enfermedades crónicas, lo que incrementa los costos de la prestación de servicio y hace insostenible continuar operando sin los recursos correspondientes.
11: Entonces, así es muy difícil trabajar, muy difícil sostener un hospital. No tengo realmente, y les digo que yo nunca en 2 años me había atrasado con los pagos, y este mes me está tocando decirle al proveedor, espéreme que tengo problema con la EPS.
10: Mientras la medida genera preocupación en el municipio, algunos usuarios manifestaron su respaldo a la EPS, recordando experiencias positivas en la atención recibida.
12: Pagué mi zapata y yo vivo muy contenta con eso, con salud. Yo no quiero que lo quiten nunca. Para mí todo bien. Diario, cuando no puedo atenderme aquí en el hospital, me mandan para Yarumalo, para Medellín. Bueno, yo también me accidenté aquí en mi cara y ya me tuvieron que atender. Oye, eso hace mucho tiempo, eso hace 26 años, va a estar ahora en octubre. Y a mí me mandaron desde aquí para Medellín y yo ahí apenas, yo no volví, yo me demoré 7 meses para volver, pero de todas maneras yo volví a quedar normal y atendía por CoSalud. Que no, yo no quiero que lo cierren nunca, porque ¿cómo así? Y que esté diario CoSalud, ¿cómo así? Todo lo bien.
13: Hugo Londoño, sí, no, que la salud pues hace mucha falta. Por ejemplo, yo tengo un cuñado que es discapacitado y estamos vetados en este momento por eso, porque no hay el servicio. No está atendiendo las citas.
14: A mi nombre es Glenn Sepúlveda y hasta el momento yo no tengo ninguna queja pues de CoSalud. Yo tuve un accidente y me atendieron muy bien, todo estuvo muy bien. Y ahora le dijeron pues que con la intervención y todo eso, no le he ocupado peso, o sea, no he buscado para nada de CoSalud. O sea, en este momento no tengo quejas de él y no tengo nada que decir de malo. No, ahí sí muy grave, porque de un momento a otro uno no sabe, uno necesita un servicio de CoSalud o algo, y ya ahí sí sería muy grave para nosotros los usuarios de CoSalud de acá del municipio de Valdivia.
10: Por ahora, el Hospital San Juan de Dios de Valdivia mantiene suspendidos los servicios ambulatorios para los afiliados de CoSalud y asegura que la medida continuará hasta que la EPS legalice la contratación y realice los pagos pendientes. Entre tanto, los usuarios permanecen a la expectativa de una pronta solución que permita restablecer la atención. Para Sintonía Norte, desde el municipio de Valdivia, emisora digital estéreo, Jason Chaverra.
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1: Ya son las 12:14 de la tarde. Continuamos con más información, porque 2 personas fallecidas dejan 5 accidentes de tránsito en las vías del norte esta semana.
0: Bueno, además de los accidentes, también se presentaron varias capturas por diferentes delitos y una fuerte tormenta que mantuvo en alerta a los habitantes del municipio de Yarumal.
1: Por su parte, las autoridades de tránsito también reportaron una nueva agresión contra un guarda de tránsito en el municipio de Yarumal, un caso que aumenta la preocupación por este tipo de hechos en esta localidad.
0: Bueno, vamos a invitarlos a escuchar a Wilder Restrepo, quien nos tiene un resumen de estas actividades relacionadas con el orden público y el reporte de operatividad de las autoridades de policía esta semana en nuestra subregión.
15: Estos son algunos hechos importantes en el norte de Antioquia durante la última semana. En la mañana de este viernes, un árbol cayó a la altura del primer puente de la vía Entre Ríos Don Matías. El paso estuvo cerrado y se reportó presencia de abejas en el sitio. Al mismo tiempo, en la vía San Félix, San Pedro de los Milagros, en el sector Minitas, otro árbol interrumpió la movilidad. Al parecer, un motociclista terminó afectado. Un fuerte accidente se presentó en la mañana del jueves en San Pedro de los Milagros junto al restaurante El Tizón Dorado, donde se vieron involucrados una moto y un vehículo. Al mismo tiempo, otro accidente en la misma vía, pero esta vez cerca al sector Las Margaritas. En el Alto de Matasanos, vía entre Don Matías y el Valle de la Burrá, esta semana se reportó un grave accidente entre varios vehículos, entre ellos un bus. Al parecer, hubo varias personas fallecidas. En Santa Rosa de Osos, las autoridades capturaron a una mujer conocida con el alias de Dayana por el presunto delito de extorsión agravada y concierto para delinquir. Una fuerte tormenta azotó a Yarumal y mantuvo en alerta a la comunidad durante la noche de este jueves. La intensa lluvia, acompañada de fuertes vientos y actividad eléctrica, preocupó a su gente. En San Andrés de Cuerquia fue capturado un hombre por el delito de violencia intrafamiliar, gracias a la oportuna reacción de la policía. En Gómez Plata fueron capturados dos hombres por el delito de tráfico, fabricación o portes de armas de fuego, municiones y explosivos durante un operativo entre la policía y el Ejército Nacional. Una nueva agresión contra un guarda de tránsito se registró en el municipio de Santa Rosa de Osos, un hecho que preocupa a las autoridades, pues este año se habrían presentado tres altercados de este tipo.
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0: 12 del día, 17 minutos, y ahora nos vamos con información del municipio de Gómez Plata, porque a punta de pala y sí, también machetes, los habitantes de la vereda La Región trabajan conjuntamente para la construcción de una motorruta.
1: Así es, y es que estas obras ya llegan al 93% de avance, una motorruta que espera alcance hasta los 3.5 kilómetros. Pues María, todas las semanas, los miércoles y los sábados, pues esta comunidad se reúne para realizar las jornadas de trabajo.
0: Según los habitantes de la vereda, esta vía no contaban con una vía de acceso, por lo que durante años el camino de herradura fue la única alternativa para el transporte de personas y de productos como el café. Y esta iniciativa de los habitantes de la vereda de La Región en Gómez Plata se suma también a la que registramos hace 8 días en este mismo espacio, con también obras por autogestión de la comunidad del corregimiento de Horizontes.
1: En Belmira, así es. Pues saludamos en este momento a Liliana Santamaría desde la emisora Primaveral Estéreo de Gómez Plata, quien nos entrega todo el reporte completo sobre estas obras que se realizan allí en este municipio.
16: ¿Qué tal, compañeros? ¿Cómo están? Desde los estudios de Primaveral, municipio de Gómez Plata, tenemos muy buenas noticias. Los habitantes de la vereda de La Región en este municipio han tenido la gran iniciativa de crear una motorruta, la cual va a beneficiar el desarrollo de la vereda. Esta obra, con un 93% en ejecución y con una inversión cercana a los 30 millones de pesos. En la siguiente nota periodística que ha preparado el equipo de trabajo de Primaveral, les contamos más detalles.
17: Hace ya casi 2 años comenzamos con un sueño y estamos muy cerca de hacerlo realidad. Poco a poco, con pica y pala, el esfuerzo de toda la comunidad, esta motorruta ya es casi un hecho.
16: En la vereda La Región, ubicada a 4 kilómetros del casco urbano de Gómez Plata, la unión de la comunidad se ha convertido en el motor de una obra que hoy está a punto de hacerse realidad. Desde hace casi 2 años, hombres y mujeres de la vereda han dedicado los miércoles y sábados a trabajar con pico, pala y machete para abrir una motorruta que ya alcanza un avance cercano al 93%. Pero, ¿cómo nació esta idea y qué motivó a los habitantes de la región a emprender este proyecto? Sobre ese proceso conversamos con la líder de la motorruta, quien nos cuenta cómo comenzó este sueño que hoy está muy cerca de convertirse en una realidad.
18: Mi nombre es Esmeralda Ortega, habitante de la vereda de La Región. La idea de hacer una motorruta para la vereda, es porque no teníamos ninguna vía y acceso para ella. Era muy difícil antes de que empezáramos a hacer esta vía, la verdad, muy difícil. Camino de herradura, mucho pantano para sacar el café, pues los productos que se cosechan en ella. Entonces vimos que era muy necesario una vía para la vereda, porque la verdad es que también somos, se puede decir que casi la única vereda del municipio de Gómez Plata que no tenemos una vía de acceso.
19: ¿Qué significa para ustedes este proyecto?
18: Estamos buscando entre todos el progreso y el desarrollo para la misma vereda, porque la necesitamos. Muy contentos, muy felices estamos, que la verdad nos ha costado mucho, nos ha llevado mucho trabajo, porque hemos tenido mucho trabajo en ella, pero vamos adelante. La idea es sacarla adelante y terminarla.
19: Es importante destacar que este trabajo también ha contado con el respaldo de la Administración Municipal de Gómez Plata, que ha facilitado maquinaria para adelantar las labores de adecuación de la motorruta. Mientras tanto, la comunidad continúa aportando la mano de obra, asumiendo los jornales del operario y trabajando con pico y pala para culminar ese 7% restante del primer tramo hacia la vereda La Región. Durante muchos años les tocó sacar el café y los demás productos por un camino de herradura. Ahora que esta motorruta está casi terminada, ¿qué significa para ustedes y cómo cambiará la forma de sacar sus cosechas? Miguel Ángel Duque nos cuenta.
20: Pues anteriormente, para uno sacar su cafecito al pueblo era algo muy dificultoso. ¿Por qué? Por el mal estado de los caminos, porque uno alzaba una carguita más o menos, no podía alzar tampoco mucho, una carga completa. Tenía que alzar por ahí 80, máximo 100 kilos, y eso era problema en el tiempo de invierno. Usted tenía que andar con su asadoneta al hombro para poder arreglar los pasos más malos. En cambio ahora ya pues tenemos un tramo muy importante hecho ya, que ya es más diferente, ya uno amarra su carguita bien amarradita y así llega al pueblo sin ningún problema. Ya que esto es un proyecto que sí ha valido la pena, con la ayuda de muchas personas de acá de la vereda, mucha comunidad que nos hemos unido.
21: Se habla Oscar Duque de aquí de la región. Quiero hablar de la motorruta, que es muy importante para todos nosotros, para sacar nuestros productos al pueblo, como el café, el plátano, la yuca y rastras. Y entonces me parece pues que vamos en un proyecto muy bueno.
19: Esta motorruta es el reflejo de lo que puede lograr una comunidad cuando trabaja unida por un mismo propósito. La iniciativa nació de los propios habitantes de la vereda La Región, quienes decidieron convertir un antiguo camino de herradura en una alternativa que mejore la movilidad y facilite el transporte de sus cosechas. La mayor parte de los recursos para esta obra, así como varios jornales, han sido obtenidos gracias al compromiso de los habitantes, quienes han organizado bingos, rifas y diferentes actividades para recaudar fondos y seguir avanzando. Hoy el primer tramo alcanza cerca del 93% de ejecución y el objetivo es culminarlo muy pronto. Desde el municipio de Gómez Plata, para Sintonía Norte, desde la emisora Primavera al Estéreo, informó Liliana Santamaría. Queremos hacerles la invitación a la primera cabalgata ecológica. Nos vamos todos hacia la vereda de La Región con la finalidad de culminar el primer tramo de la motorruta con el 7% que nos hace falta. La idea es recolectar fondos a través de bingos, a través también de toda esta actividad que se va a realizar en la cabalgata el 16 de agosto. Los esperamos a todos ustedes para que disfruten de los lindos paisajes, participemos de los bingos, las rifas, artistas en vivo, y de esta manera contribuir a recoger fondos para finalizar la motorruta en primer tramo. Es toda la información que tenemos desde Gómez Plata. Continúen ustedes con más información.
0: Bueno, pues agradecemos a Liliana por este reporte y también al equipo de trabajo de Primaveral Estéreo del municipio de Gómez Plata por ese buen material audiovisual que nos compartieron. Pues ahí escuchamos las voces de quienes participan en estos trabajos, pero también quienes nos siguen a través de los canales o las redes sociales, pues pudimos apreciar la belleza de paisajes de la vereda de La Región en Gómez Plata.
22: Campamento, 8:30 de la mañana.
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1: Y del municipio de Gómez Plata pasamos a la localidad de San José de la Montaña, porque allí avanza la construcción de colectores de alcantarillados de este municipio.
0: Bueno, pues Andrés, nos cuentan que son cerca de 1.900 millones de pesos los que se están invirtiendo en estas obras de construcción e intervención de colectores de alcantarillado en varios sectores del municipio.
1: Pues el proyecto contempla la recolección de aguas negras y aguas lluvias para la protección del medio ambiente y afectaciones de infraestructura a futuro.
0: Beatriz Rodríguez nos preparó esta nota sobre el desarrollo de estas obras en San José de la Montaña.
3: Las obras de intervención y construcción de colectores de alcantarillado son vitales para la salud y seguridad de las comunidades. Estos grandes conductos subterráneos recolectan las aguas negras de las casas y las lluvias de las calles, evitando inundaciones y protegiendo los ríos de la contaminación. En San José de la Montaña se vienen realizando esas intervenciones con el fin de proteger el medio ambiente y evitar daños de infraestructura a futuro.
4: Actualmente en el municipio de San José de la Montaña estamos adelantando un importante proyecto de intervención del sistema de alcantarillado urbano. Contempla la reposición de la red principal y las redes domiciliarias que se encuentran en los sectores intervenidos. Dentro de estas obras se está realizando la construcción y reposición de colectores de alcantarillado de diferentes vías en el área urbana.
3: Él es Camilo Medina, secretario de Planeación e Infraestructura del municipio de San José de la Montaña, que nos explica en qué consisten estas obras de intervención y por qué son importantes.
4: Este proyecto es el resultado de un proceso que se viene adelantando desde hace varios años a partir de la participación del municipio de San José de la Montaña en el Plan Departamental del Agua. En este marco, el municipio realizó los estudios y diseños necesarios para formular y presentar el proyecto ante la Secretaría de Ambiente del Departamento de Antioquia. Esta entidad realizó la revisión y la aprobación correspondiente de estos estudios y diseños. Una vez el proyecto se aprobó, se logró su financiación mediante los recursos ahorrados por el municipio dentro del Plan Departamental del Agua. Nos hemos articulado con el Departamento de Antioquia. Este proyecto ha sido posible gracias al trabajo articulado entre el municipio de San José de la Montaña y la Secretaría de Ambiente del Departamento de Antioquia, todo dentro del marco del Plan Departamental de Aguas. Participa también la empresa Rentan, encargada de la administración de los recursos delegados para el proyecto.
3: Julián González, alcalde del municipio, destaca el trabajo que se viene realizando y nos cuenta cuáles son los sitios intervenidos con estas obras.
5: Se empezó a ejecutar una obra de infraestructura donde se van a intervenir la carrera 19, se van a intervenir dos cuadras de esta carrera, se van a intervenir la calle 17, alrededor de unas cuatro cuadras, y sobre otra carrera que no recuerdo bien su número, se van a intervenir otras dos calles. Entonces estamos hablando alrededor de unos 700 metros de intervención que se van a hacer en alcantarillado. Obviamente es una obra que mejora la calidad de vida de nuestros josefinos, es un tema que impacta directamente al medio ambiente y es la forma de ampliar más la red de alcantarillado que hoy tiene el municipio de San José de la Montaña.
3: Esto piensan además las comunidades de las obras de intervención del sistema de alcantarillado y construcción de colectores en el área urbana.
23: Me parece importante las obras del sistema del alcantarillado, porque esto nos ayuda a evitar inundaciones, recogen y canalizan las aguas residuales.
24: Para mí es muy importante el proyecto que se está realizando, porque es una solución a las aguas negras, lo que además evita daños estructurales a largo plazo. Además, es una obra que se necesita para poder reparar las calles del municipio.
25: La construcción del alcantarillado en San José de la Montaña representa un avance muy importante para la comunidad. Esta obra contribuirá a la mejor calidad de vida de los habitantes, fortalecerá las condiciones de salud pública y ayudará a proteger el medio ambiente. Es muy positivo ver que se invierte en infraestructura básica que beneficie a las familias y promueva el desarrollo del municipio.
3: Para llevar a cabo estas obras se tuvo una inversión de 1.932 millones de pesos. La mayoría de estos dineros vienen de los recursos ahorrados por el municipio dentro del Plan Departamental de Agua. Estos vienen del Sistema General de Participaciones de la Nación, particularmente del componente de agua y saneamiento básico. A estos recursos se le suman los aportes de la Secretaría de Ambiente del departamento con el fin de consolidar las financiaciones necesarias para la ejecución del proyecto. en sintonía con el norte de Antioquia. Desde San José de la Montaña, informó Beatriz Rodríguez.
0: Lindo San José de la Montaña. Frío debe estar haciendo a esta hora. Allá la neblina empieza a bajar desde tempranito.
1: Sí.
0: Sí, señor. ¿Usted no ha ido a San José de la Montaña?
1: No conozco San José de la Montaña.
0: Pues vaya, es un municipio muy, muy lindo, y si lo que usted quiere es silencio y paz, pues debe ir allá.
1: Nos vamos en este momento a una pausa comercial y luego continuamos con más información en Sintonía Norte.
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0: Son las 12 del día, 12 minutos. Bienvenidos a esta segunda parte de Sintonía Norte. Continuamos con más noticias desde los municipios y nos vamos ahora con una que creo yo es positiva para el municipio de Briceño y tiene que ver con que allí están estrenando sala de velación. Este espacio que fue construido por la parroquia con la ayuda de la comunidad, pues es, digamos, un espacio digno para dar el último adiós.
1: Sí, es que por varios años los habitantes de Briceño contaron con una sala de velación de difícil acceso y con capacidad insuficiente para recibir a las personas que acompañaban a las familias en los momentos de duelo.
0: Bueno, pues además el traslado de los fallecidos, la llegada de los carros fúnebres y el acceso de adultos mayores y personas con discapacidad representaban una dificultad permanente en el espacio anterior.
1: Volvemos con Beto Agudelo desde el municipio de Briceño. Bueno, Beto, usted que ha tenido la oportunidad de conocer la anterior sala de velación, ¿cómo era el acceso? ¿Cómo, digamos, tenían que vivir las personas esta situación para poder llegar a la antigua, a esta antigua sala?
12: Bueno, Andrés, María, como ustedes lo dicen, sí, una difícil acceso para las personas con alguna discapacidad, las personas de la tercera edad, y hasta para llevar el féretro, porque es en una loma empinada, incluso queda diagonal a la emisora. Ahí eso era es algo que es de la parroquia, anteriormente lo llamaban el teatro. Para los que son del municipio Briceño, pues ya lo conocen, pero para las personas que no lo conocen, es demasiado, demasiado empinado, y esto tenía mucho inconveniente. Entonces se trasladó para un lugar ya que es plano y cerca al cementerio. Entonces, pues los invitamos para que escuchemos esta buena nota, esta noticia positiva para el municipio de Briceño.
26: Hay momentos en la vida en los que las palabras sobran y lo único que se necesita es compañía. Momentos en los que una familia se reúne para despedir a un ser querido, para compartir recuerdos, abrazos y silencios. Durante Durante muchos años, en Briceño, esos momentos se vivieron en una pequeña sala de velación ubicada en un sector de difícil acceso, una calle empinada que muchas veces representó un desafío para las personas y familias que en medio del dolor debían enfrentar también las dificultades del camino. Óscar Alberto Arias es el párroco de la parroquia de San Antonio de Padua, en Briceño.
10: La iniciativa de una nueva sala de velación nació primeramente porque la sala antigua era muy pequeña, no tenía capacidad suficiente para albergar los fieles que llegaban a acompañar el féretro. Segundo, es que el sitio donde está ubicado el espacio está en una pendiente yendo hacia la quinta, y esto hace también imposible de subir el carro fúnebre, la incomodidad para subir los cadáveres y también lo que eran personas discapacitadas o de edad avanzada, entonces no podían subir.
26: Hoy, en el sector de la travesía, muy cerca al cementerio municipal, se construyó una nueva sala de velación, una obra impulsada por la parroquia y respaldada por la solidaridad de toda una comunidad.
10: El proceso de esta sala de velación, pues primero se hizo un estudio, tocó hacer un banqueo del sitio donde está, luego gracias a toda la comunidad, a la administración municipal y a mis fieles, con la ayuda de ellos y las ofrendas y algunos benefactores, pues se construyó esta bella sala de velación.
26: La nueva ubicación permitirá que familiares, vecinos y amigos puedan acompañar con mayor facilidad los actos de velación y despedida. Don Guillermo Ateortúa, habitante del municipio.
13: Es muy fácil ya para la comunidad llevar sus familiares a esa sala de velación, porque hay más facilidad. La anterior era muy difícil acceso, especialmente en invierno. Entonces, ahora toda la comunidad, yo como adulto mayor, para subir allá a visitar un duelo, ya me queda muy difícil, y la bajada más difícil todavía. Yo me caí varias veces, entonces por eso doy esta información de que es un gran éxito que el párroco de Briceño haya hecho esta nueva sala de velación aquí en el sector de la travesía.
26: La obra busca brindar un espacio más amplio, cómodo y accesible para las familias que atraviesan el difícil momento de despedir a sus seres queridos. Medardo Antonio Arenas.
14: Para mí la sala de velación es una belleza, fue lo mejor que puede haber hecho el padre aquí en Briceño, también de las obras que ha hecho, muy, muy, muy bien, una representación para el pueblo muy buena. La que había, muy buena también, pero muy difícil el acceso a ella, para subir un cadáver o para bajarlo, muy difícil.
26: La nueva sala de velación es un lugar para el encuentro, para la oración, para el acompañamiento y para la memoria. Un espacio que duró un buen tiempo en su construcción y que el padre Óscar invita a cuidar.
10: Esto duró cerca de 3 años, porque tocaba pensar en una sala muy amplia, con su cocina, con sus baños y una decoración adecuada. Por eso invitamos a todos los fieles que la cuiden, que la sala de velación y también el cementerio son unos sitios, digámosle, sagrados. Así que Dios le pague a todos, Dios le pague a Briceño Estéreo y a toda la comunidad que han hecho realidad este gran regalo para los briceñitas, la sala de velación Monte Carmelo.
26: Porque las grandes obras no siempre se miden por su tamaño, algunas se miden por el servicio que prestan, por el alivio que brindan y por la huella que dejan en el corazón de las personas. En sintonía con el norte antioqueño, Beto Agudelo, desde la emisora Briceño Estéreo.
0: Así es, Beto. Bueno, queremos preguntarle, ¿hace cuánto que está en funcionamiento esa nueva sala de velación?
12: María, hace poco, ya hace por ahí un mes que la inauguraron y ya se ha visto la mejoría, pues, en lo que veíamos en la nota, pues, de la dificultad que tenía la otra sala de velación, y pues la comunidad toda está muy contenta en esta gran obra, porque son proyectos que benefician a toda la comunidad.
0: Así es, en un tema tan sensible como es el de la muerte y todo lo que tiene que ver con el ritual para despedir a un ser querido. Bueno, pues quedó un poquito más lejos, pero mucho mejor, de más fácil acceso, más cómoda, más bonita, más tranquila, convoca precisamente a eso, a la paz y a la tranquilidad, ese nuevo espacio.
12: Bueno, pero más lejos del parque principal.
0: Del parque, exacto, más lejos del parque, pero más cerca del cementerio.
12: Pero el cementerio sí quedó relativamente a 3 cuadritas, entonces quedó más, ya hacen la misa en el parque y ya lo llevan ahí a la misma sala de velación y al cementerio.
0: Muy bien.
1: Bueno, continuamos entonces con más información, porque la provincia Río Grande estará en la Feria de Flores promoviendo la identidad cultural de nuestra región.
0: Bueno, así es. Recordemos que la provincia Río Grande es una de las dos figuras de administración territorial, sí, creadas en nuestra subregión. Está conformada por los municipios de la zona del altiplano y bueno, ya está entonces confirmada su participación en la edición de Chivas y Flores, que es uno de los eventos tradicionales de la Feria de las Flores del Distrito de Medellín. Esta feria se estará realizando la Feria de las Flores del 29 de julio al 9 de agosto, si no estoy mal, y particularmente en este evento de Chivas y Flores, el próximo 1 de agosto, están confirmadas las delegaciones de estos municipios que hacen parte de la provincia.
1: Y es que esto es un encuentro considerado uno de los principales espacios para que los territorios puedan presentar la riqueza cultural, las tradiciones, su gastronomía y aquellos elementos pues que hacen parte de lo que nos identifica.
0: Bueno, Andrés, el director comercial de Chivas y Flores explicó que cada año reciben más de 150,000 visitantes, este evento en particular, consolidándose como una de las actividades de mayor afluencia de la Feria de las Flores.
15: El objetivo o el propósito principal es este, mostrarle a todas las personas que nos acompañan de diferentes ciudades y de diferentes países del mundo cuál es la cultura que tenemos nosotros acá y cuál es la importancia que han tenido estos vehículos a lo largo de los años. Para nosotros el elemento principal es la chiva, pero acompañado de los municipios. Uh-huh. Nosotros este año tenemos 17 municipios en escena y lo que buscamos nosotros con la plataforma del desfile Chivas y Flores es que los municipios puedan mostrarse ante todos estos visitantes, que tenemos cerca de 150,000 personas en la calle para ese día, además de los redes y el tema digital, que los municipios y las regiones puedan mostrar su cultura, su arte y su tradición.
16: Hablabas de 17 municipios. Enfoquémonos en esta subregión. En el norte de Antioquia tendremos participación de San Pedro, Belmira y de algo muy importante, la participación de la provincia de Río Grande a través de su marca Río Grande. ¿Qué tan importante es para este evento contar con esta articulación?
15: Nosotros poder decirle, sobre todo a los extranjeros que vienen, vea, esto es Medellín, pero además aquí cerquita tenemos esta riqueza cultural, y cuando llegan acá, que ya pasen a toda la provincia, a los 5 municipios, uh-huh, que conforman Río Grande, es muy bonito para nosotros poder prestarnos como plataforma para que Río Grande y el San Pedro de los Milagros, Belmira, todos ellos puedan mostrar lo mejor que tienen para las personas que nos visitan y que los van a visitar a ustedes.
1: Pues precisamente hablamos con el presidente de la provincia Río Grande, el alcalde de San Pedro de los Milagros, José Danilo Álvarez, quien señaló que la participación conjunta de estos municipios pues busca consolidar y posicionar la marca Territorio Río Grande, con el propósito de dar a conocer la oferta turística, cultural y gastronómica del altiplano norte de Antioquia.
0: Bueno, pues el alcalde también indicó que uno de los propósitos de participar en este evento es precisamente proyectar la región ante los visitantes de la Feria de las Flores, incentivar el turismo y contribuir a la dinamización de las economías locales de estos municipios.
17: Y es que vamos a tener la chiva de la provincia del Río Grande. Recordemos esa asociación de 5 municipios que nos representarán, pero estará Belmira también con una participación y una chiva. Entonces son tres chivas las que van del norte antioqueño, pero el posicionamiento de la marca como territorio Río Grande, siempre hemos dado preponderancia y siempre sabemos que esta unión ha dado un resultado muy importante y es una oportunidad grande para que nos acompañen desde el norte antioqueño, desde el municipio de San Pedro de los Milagros. Allí estaremos el 1 de agosto, desde las horas de la mañana, organizando la chiva, haciendo toda esa parafernalia que necesitamos para colocar en escena todos esos productos, toda esa cultura, toda esa gastronomía que nosotros tenemos. Allí nos acompañarán todas las expresiones culturales de nuestro municipio, estarán las danzas, estará la chirimía, estarán nuestras embajadoras, pero también desde el norte antioqueño, diferentes, digamos, municipios estarán en la puesta de lo que es la marca Río Grande. Allí estaremos, estará también la representación total del norte antioqueño en todo lo que tiene que ver con su gastronomía, con su cultura y lo que se viene haciendo desde esta gran provincia y desde este desarrollo provincial que se le ha dado a este norte antioqueño.
0: Bueno, Andrés, ¿y el gato cómo se llama?
1: No supe el nombre, él llegó justo en medio de la entrevista, pero él quería estar también ahí, porque él estuvo todo el tiempo con nosotros.
0: Deberían de llevarlo, además de expresiones tradicionales como el guarniel sanpedreño, que es uno de los elementos que van a llevar a este evento de chivas y flores en la Feria de las Flores. Precisamente este, el guarniel es uno de los símbolos, no el único, obviamente los municipios de la provincia también tienen otros que van a llevar para hacer presencia en este evento. Vamos a escuchar precisamente a Mauricio Acevedo, un artesano que hoy impulsa este artículo que hace parte de la cultura en San Pedro de los Milagros, pero también de la subregión.
4: Normalmente la gente conoce Carriel, el Carriel jericuano. Claro que gracias a Jericó el Carriel se mantiene vivo, porque ellos fueron los que sostuvieron esta tradición durante muchos años. El Carriel sanpedreño tiene varias características que difiere del jericuano. Una de ellas es la correa. La correa del Carriel sanpedreño se divide en varias hebillas según su tamaño, 2 o 3 hebillas, y tiene un decorado en todo el trayecto de la correa. Otra de las características es estas curvas que tiene la tapa. Son muy características del Carriel sanpedreño y este decorado que tiene en la parte de arriba. También es propio. La lengua como una lanza es otra de las características que tiene, y una de las características más hermosas es el bordado en la parte interna. Estos son como las principales diferencias con el Carriel, jericuano.
1: Bueno, esta es toda la información con relación a la participación de la provincia Río Grande, que era parte de este evento de Chivas y Flores en la Feria de las Flores en la ciudad de Medellín. Recordemos, la provincia es la asociación.

0: Y esto hace parte de un programa de la Dirección de Cine Comunitario que busca capacitar y acompañar a estudiantes que trabajan en la creación de contenidos de cine. Pues según Daniel Bejarano, líder nacional de cine comunitario, pues los jóvenes han participado en un proceso de formación que incluye la investigación, la creación de historias, por ejemplo, la construcción de personajes y la escritura de guiones para la producción audiovisual. Escuchemos a Daniel Bejarano del Ministerio de Cultura.
1: Desde el Ministerio de Cultura estamos en un proceso de democratización del cine en el país, y es precisamente que la gente de las regiones, la gente de los municipios puedan contar sus propias historias, pero además hacer todo el proceso de investigación, el proceso de co-creación, el proceso de la escritura del guión y el proceso también de actuar sus propias películas, de dirigir sus películas y también de editarlas y mostrarlas a la comunidad. Esté en un proceso de que Colombia pueda y el cine colombiano pueda mostrarse y promover también el cine de las regiones, que es importantísimo en Colombia, en América Latina, que el cine también se muestre, el cine local, el cine que pasa en los municipios, en los departamentos. Y es, Colombia es un país muy diverso y con muchas narrativas y con miles de historias de las abuelas, de los abuelos, de las familias, de los jóvenes. Y lo que estamos haciendo desde el Ministerio de las Culturas es promoviendo la democratización del audiovisual y el cine en Colombia desde las regiones.
2: Bueno, y esta iniciativa se implementa en la institución Pío XII de San Pedro de los Milagros, porque allí se implementa ya desde hace tiempo una iniciativa que se llama el Cine Club Escolar, que busca, pues, entre otras cosas, que los estudiantes aprovechen herramientas tecnológicas que tienen a su alcance, como el celular, para contar las historias, para contar la cultura, para contar sus vivencias.
3: Por ahora estamos haciendo tipo un guión para hacer una película. Entonces hemos estado como organizando todas las historias, organizando los guiones, los personajes, y para eso es como lo que nos estamos preparando ahorita. Pues en motivación siento que todos estamos muy animados, entonces estamos como muy felices con este proyecto y no, pues, esperar que todo nos salga muy bien. Y no, todos han estado como muy atentos, como que sí les llama la atención eso. Pues se nota que no están aquí como que los escogieron porque sí, sino que les gusta, como que notaron de que si les gusta como ese tipo de tema y así. Súper bien, se nota como que les gusta hacer este tipo de trabajo, se nota que les gusta hacer eso. Y entre lo que esperamos, no, pues una muy buena película, y ojalá les guste al pueblo.
0: Tuvimos también la oportunidad de conversar con Lida Zuleta. Ella es docente de ciencias sociales de la institución y nos contó, por ejemplo, que durante esta semana han estado en una serie de talleres con el propósito de seleccionar y estructurar todas las historias que serán llevadas a la pantalla. Esto para posteriormente iniciar la grabación de un cortometraje que llevarán a cabo estos estudiantes.
4: Esta actividad es un proceso de formación intensivo en cine comunitario que el Ministerio de las Culturas, los Artes y los Saberes ha traído a la institución gracias a una gestión que se ha hecho vinculada a un proceso que se lleva aquí desde el año pasado, que es un cine club escolar. El cine comunitario se hace entre varias personas, cada uno aporta desde su saber, desde su experiencia, y se trabaja con herramientas que los jóvenes tienen a mano. Sabemos que en este momento la mayoría de las personas pueden acceder a un celular, entonces el celular tiene múltiples usos y posibilidades, y una de las posibilidades que tiene es poder también, a través de la imagen, a través del video, contar historias o reflexionar acerca de situaciones o problemáticas del contexto en el que viven, o contar la experiencia de su cultura. Entonces es importante por eso, porque se vinculan, fortalece los lazos, pues, de la comunidad educativa, y ellos como jóvenes están encontrando lenguajes y maneras de expresar, pues, también sus maneras de ver el mundo. Han estado en ese trabajo de inmersión toda la semana, hoy están precisamente construyendo las historias, depurando las historias susceptibles de ser contadas, y ya mañana

0: Empezaría el proceso, pues, como de grabación y todo lo que implica producir un documental, un corto o una película, ¿cierto?
1: Bueno, pues este apoyo que reciben por parte del Ministerio de las Culturas, este equipo de cine escolar, es una iniciativa que fortalece este lenguaje, el audiovisual, que ahora creo yo tiene muchos campos de acción, teniendo en cuenta la facilidad de acceder a celulares de una muy buena resolución que permite, pues, grabar muchas imágenes. Qué bueno que se pueda usar entonces esta herramienta con una intención, como por ejemplo hacer cine. Y este lenguaje audiovisual pues tiene también futuro porque en nuestra región tenemos ya varios festivales y varias personas también que se dedican a eso. Aquí en el municipio de San Pedro hay personas dedicadas a la creación audiovisual, pero también hay historias del municipio de Santa Rosa de Osos, también el Festival de Cine de Yarumal, el Festival de Cine del municipio de Ituango, en fin, también hay otro Festival de Cine en San José de la Montaña. Bueno, es un lenguaje que cada vez encuentra no solamente más realizadores, sino más espectadores. En buena hora, este apoyo del Ministerio de las Culturas a este Cine Club Escolar en San Pedro.

0: 12:55 minutos y antes de finalizar tenemos información sobre actividades que queremos recomendarles y recordarles también en Sintonía Norte. Y una tiene que ver precisamente con una actividad que se va a realizar en el municipio de Briceño. Allí la personería del municipio de Briceño y FENALPER invitan a toda la comunidad a participar de una jornada de toma de declaraciones. La personería de Briceño y FENALPER, que es la Federación Nacional de Personerías, invitan a las víctimas del conflicto armado presentes en Briceño que no hayan declarado hechos victimizantes ocurridos entre 1985 y 2026 a que asistan a la jornada masiva de toma de declaraciones. Esto es hoy, se está realizando hoy 24 de julio, comenzó a las 8 de la mañana y estarán terminando a las 4 de la tarde en las instalaciones de el punto Vive Digital.
1: También contarle a los oyentes y a aquellas personas que se quieran movilizar entre la vía que comunica Campamento con el municipio de Anorí, pues que continúan realizándose los cierres en esta vía, especialmente los días miércoles y viernes en los horarios de 9 de la mañana a 3:30 de la tarde. Hay que recordarle a todas las comunidades que los cierres son totales y que se vienen implementando dentro del programa de pavimentación y mantenimiento de esta vía con el propósito de darle continuidad a las obras que allí se están desarrollando. Recuerden entonces los días miércoles y viernes a partir de las 9 de la mañana hasta las 3:30 de la tarde.
0: Bueno, y también tenemos invitación para habitantes del municipio de Anorí para un evento que va a ser mañana 25 de julio en la Casa de la Mujer a las 9 de la mañana. Se trata de un momento muy especial, es la inauguración de la vitrina galería de Flor de Origen de la Red de Mujeres Productoras de Anorí, un espacio para visibilizar, valorar y conectar con el talento, los saberes y los productos hechos con amor, raíz y territorio.
1: Y antes de finalizar esta emisión de Sintonía Norte, como Red Norte, la Asociación de Medios de Comunicación para nuestra región, pues queremos aprovechar y hacer una felicitación porque esta semana, el 22 de julio, se entregaron los resultados de la convocatoria Territorios al Aire.
0: Bueno, Territorios al Aire es una convocatoria del Ministerio de Cultura que busca estimular en las radios comunitarias de Colombia la producción de contenidos locales que le apuesten a la paz, a la promoción de la diversidad, a hacer de la radio un espacio no solo para poner música, que por supuesto es válido, sino también un espacio para el encuentro, la conversación, la promoción de las identidades, de las diferentes formas de hacer. Pues Territorios al Aire entonces es una iniciativa que estimula económicamente proyectos presentados por radios comunitarias y queremos felicitar a las radios comunitarias del municipio de Valdivia, del municipio de Anorí y del municipio de San Pedro de los Milagros, que fueron ganadoras en distintas categorías de esta versión Territorios al Aire 2026. Nos alegra enormemente por estos municipios, esperamos que les vaya muy bien y esperamos también contar a través de este espacio lo que ellos están haciendo en el marco de esta convocatoria que acaban de ganar.
1: Con esto llegamos al final de esta emisión de Sintonía Norte, la fuerza de las historias cercanas. Como siempre, un agradecimiento a quienes se conectan a través de estos 15 medios de comunicación, 12 emisoras, 3 canales de televisión. Gracias por cumplir esta cita informativa y nos encontramos el próximo viernes con más historias de la región.
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3: Enviados en la esperanza. Queridos hermanos, iniciamos el mes de julio, un mes muy especial para nuestra fe, porque la Iglesia nos invita a mirar con amor a dos grandes luces que iluminan nuestro camino: la Santísima Virgen del Carmen y el Beato Mariano de Jesús Hoyos, nuestro querido Padre Marianito. La Virgen del Carmen es la madre que nunca abandona a sus hijos. Ella camina con nosotros en las alegrías y las dificultades, protege nuestras familias, acompaña a los enfermos, fortalece a quienes vive momentos de angustia y nos conduce siempre hacia su Hijo Jesucristo. Al contemplarla, aprendemos a confiar en Dios, a vivir con esperanza y a permanecer firmes en la fe, aun cuando los caminos de la vida parezcan difíciles. En este mes, encomendemos bajo su manto protector a nuestros conductores, a los campesinos que recorren cada día las veredas, a los transportadores, a quienes viajan por motivos de trabajo, a los niños, a los jóvenes y a todas las familias de nuestro municipio. Que cada virgen, que cada persona, que cada familia que al cuidar de nosotros nos proteja de todo peligro y nos ayude a caminar siempre por el camino del bien. También recordamos con inmenso cariño al Beato Mariano de Jesús Euse Hoyos, el Padre Marianito, un sacerdote antioqueño que hizo de la sencillez, la oración y el servicio el centro de su vida. Él nos enseñó que la verdadera santidad no consiste en hacer cosas extraordinarias, sino en realizar con amor las pequeñas tareas de cada día, siendo fieles a Dios y sirviendo generosamente a los demás. Su ejemplo nos anima a vivir con humildad, a perseverar en la oración, a participar con alegría en la Eucaristía y a ser instrumento de paz en nuestras familias y en nuestras comunidades. Que este mes de julio sea una oportunidad para renovar nuestra confianza en la protección maternal de la Virgen del Carmen y para imitar el testimonio de santidad del Beato Mariano de Jesús. Que ellos intercedan por nuestro municipio de Campamento, por nuestros hogares y por cada persona que escucha esta emisora. Con la bendición de Dios, vivamos este mes con un corazón lleno de fe, esperanza y caridad. Que el Señor los bendiga, la Virgen del Carmen los cubra con su manto y el Beato Mariano de Jesús interceda siempre por nosotros. En el nombre del Padre, y del Hijo, y del Espíritu Santo. Amén.
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2: Señores, la tarde del viernes, fin de semana con la 975 FM. Aquí estamos, señores, con toda la buena música, todos los buenos éxitos, compartiendo con ustedes en este viernes, fin de semana con la 975 FM. Les presento canción nuevecita en estreno en la radio de Impacto Regional Campamento Estéreo. Rubiel Urrea con Los Cuyitos, la canción Amor de mi vida. Esto es nuevecito, recién sacadito del horno, todavía está calientica, así que la ponemos en consideración de todos ustedes los oyentes. Amor de mi vida, Rubiel Urrea y Los Cuyitos en la 975 FM. ¡Solo éxito!
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1: Seguimos disfrutando más éxitos, más canciones. A esta hora, la 1:12, 1:12. Sueños y vivencias. La canción que hace Diomedes Díaz. Señores, temperatura 24 grados, un buen solazo hace por acá en nuestro municipio de Campamento. Pero aquí continuamos con ustedes entregando canciones en el 321-746-5030. Ustedes nos cuentan qué quieren escuchar y con todo gusto, ahí estamos.
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Machado y su orquesta, la canción se llama Dudo, la 1:29 p.m, 1:29 en Campamento Estéreo. Si avanzamos con todos los éxitos en la 975 FM, Campamento Estéreo. Llega el grupo Galé, esta canción se llama El amor de mi vida, la 1:29, así avanza esta tarde de viernes, el fin de semana, con el calorcito que nos acompaña, por supuesto, todos estos buenos éxitos en la 975 FM, si se les atraviesa por ahí una para el calor, para la sed, se le recibe, ¿no? Dicen por ahí. Así que los invito para que sigan conectados con nosotros en el 321 746 5030.

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0: Marcamos en la 1:52, una 52. ¿Qué voy a hacer sin ti, los inquietos? Viernes, fin de semana, los éxitos no paran.
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0: Los invito para que sigan programando en el 321-746-5030-25 grados. Va subiendo la temperatura musical a esta hora a través de la 975 FM.

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0: Tenemos a Colombia las 2 de la tarde, doble 0 minutos, 2 de la tarde con doble 0. Juguito de piña para este calor y bien frío. Estaba sonando también el Binomio de Oro de América. Bonita, bonita, bonita. Son los buenos éxitos para seguir disfrutando con ustedes la tarde maravillosa de este viernes, fin de semana.
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Tormentos de día, tormentos de noche. Los tormentos, ¿no? Mande guarito, cervecita, porque esta tarde está caliente, caliente, caliente, caliente. Se lamentaron, ¿no? Ahí están los lamentos. Las 2 de la tarde con 10 minutos. Buena tarde.

El pobre Kevin se lo... ¿Ah? Se lamentaron, ¿no? Pobre Kevin se lamentó. Se lamentó el calor que está haciendo, ¿ah? Pero bueno, ahí estamos con los buenos éxitos que programan ustedes los oyentes a esta hora. Willy Colón, usted oso, ¿ah? ¿Eh?

Celia Cruz, Willy Colón. Se usó 2 de la tarde con 17 minutos, 2:17 en la frecuencia 97.5. En el fin de semana. Ahí está. Este es el fin de semana. ¿Qué va a hacer? Cuente a ver.

Yo ya pisé la escoba como 5 veces, pero bueno. Disfrutando el fin de semana con las 975 FM Campamento Estéreo. Me imagino que más de uno en casita, más de una por allá. Cogió la escoba, el parejo, el hermanito, el primo, el esposo. Mejor dicho, yo sé que uno escucha esta música un fin de semana, cualquier día. Y uno como que los pies se le mueven solo, sí, ¿no? No sé qué tiene, pero... ¡Ay, ay, ay! Fin de semana sabroso con la 975 FM Campamento Estéreo 975.

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0: señores, seguimos avanzando en esta tarde de viernes con la 975 FM. La temperatura viene arriba musicalmente y también pues el solecito que anda haciendo a esta hora. Mucho calor por acá en nuestro municipio de Campamento. Sol soleado, cielo soleado, sol solecito que nos calienta un poquito, bueno, pero no tanto. Porque definitivamente sí hace calor. La verdad que está haciendo mucho calor últimamente. Estos días han sido muy calurosos, pero también han caído unos señores aguaceros que, mejor dicho. Pero bueno, ahí va pasando el tiempo, van pasando los días, las horas, y nosotros seguimos petirritando con ustedes, con solicito, con agüita, ¿no? Mejor dicho, con Campamento Estéreo 97.5. Vamos al antiguo, viene información desde la administración municipal para que estén muy pendientes. Por ahora, el Tropicombo, la canción Eternamente Te Amaré, las 2:35. Buena tarde.
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0: Hey, Duván, ¿quién te hizo pulí?
1: No, todavía no.
0: Todavía no le han hecho pulí.
1: No, todavía no.
0: Don Duván, buena tarde. ¿Cómo está, señor comunicador de la Alcaldía Municipal de Campamento? La gente primero, ¿cómo está? ¿Cómo amaneció? Digo, ¿cómo atardeció?
1: Muy bien, muy bien. Excelente, con mucha actitud, con todas las ganas, pues trabajando por nuestra gente, que es lo importante. Y hoy, pues, con mucha información.
0: Bueno, ¿qué traemos desde la alcaldía para compartir con todos nuestros oyentes a esta hora de la tarde, viernes?
1: Bueno, primero que todo, saludarlos, deseando pues que se encuentre súper bien, que todos allá en las casas estén bien, las familias, ¿cierto? Y contándoles que tenemos muchas invitaciones para todos ustedes, para que se programen, para que nos acompañen. La primera, Jason y oyentes, es que este domingo 26 de julio es la Feria Campesina. La Alcaldía Municipal de Campamento invita a toda la comunidad a disfrutar de la Feria Campesina de 9 de la mañana a 4 de la tarde en el Parque Principal. Sí. Van a encontrar ahí, para que se antojen, productos frescos, que son muy deliciosos también, de excelente calidad, directamente de nuestros productores locales. Vamos a vender, pues, ustedes saben que son cosas de panela muchas veces. Tenemos algunos alimentos, dulces, postres, mango.
0: Yo quiero olea.
1: Olea, arroz con leche, tortas. Mejor dicho, hay un montón de cosas para todos ustedes que son deliciosas. Chorizo se va a vender este domingo también.
0: ¿Y lechona también o no? La última, ¿no había lechona? Sí, había lechona.
1: No había lechona. Y este domingo creo que no, pero si algo les confirmamos.
0: Pero se han vendido lechona muy buena.
1: Sí, deliciosa. Entonces, bueno, esa es la primera invitación. Este domingo 26 de 9 a la mañana, 4 de la tarde.
0: Que me guarden una olea, si me están escuchando por ahí.
1: No, yo le llevo la razón. ¿No?
0: Ah, bueno. Una olea para yo.
1: ¿Pero qué? ¿Especial o sencillita?
0: No, una olea normal. No, eso es mucha cosa. Lechan. Eso es muy, como dicen por ahí los abuelos, empalagoso.
1: Eso depende de los gustos también. Hay gente que le gusta así.
0: No, poquito dulce y bastante queso.
1: Más queso que otra
0: más
1: cosa.
0: Más queso que otra cosa.
1: Más queso que olea.
0: No, porque es que le echan mucho dulce. Eso le echan mucho.
1: Le echan lecherita, algunas sí, salsa de mora.
0: O sea, da muy bueno, pero...
1: Chantilly.
0: Pero no, ya queda muy dulce.
1: Bueno... Igual rico de todas maneras. Segundo, muchachos, los invitamos al Festival de las Familias. Festival de la Familia Modo Antioqueño, este lunes 27 de julio. ¿En qué consiste esto? En que la Alcaldía Municipal y la Gobernación de Antioquia se unen para crear este festival, donde vamos a tener diferentes bases para todas las familias, para que usted venga con sus hijos, con sus hijas. Y vamos a pasar un rato muy agradable con 12 bases, o sea, 12 estaciones por donde ustedes van a rotar para conocer mucha información, para que se diviertan. Esto va a ser desde las 9 de la mañana hasta la 1 de la tarde, también en el parque principal. Y hay una estación que es el estampado de unas camisetas. Ustedes, si tienen una camiseta, puede ser nueva, usada, la que tengan, una viejita o una buena que quieran estampar, la van a traer. Que le van a poner un estampado de Modo Antioqueño, que es un programa que tiene la gobernación, y con eso se va a hacer una actividad muy bacana. Entonces, ya lo saben, una camiseta, si la quieren, preferiblemente blanca, si no, pues del color que deseen, para entonces estamparla. Y ya las demás bases allá les van a decir. Vamos a tener pues muchos invitados profesionales, un gran equipo, pues, para que todo este festival sea un éxito. La tercera invitación es la jornada de esterilización para felinos y caninos, lunes 3 de agosto a las 6 de la mañana. Lunes 3 de agosto a las 6 de la mañana, esterilización.
0: Sí, señor.
1: Para perros y gatos.
0: Hay que llevar el gato a la casa.
1: O el perro de la casa también.
0: O el perro, sí, señor.
1: Pero el perro de verdad, porque los... Oiga, no, pero...
0: Eso era un chascarrillo.
1: Sí, es para divertirnos un poquito. No vayan a poner quejas que después...
0: No, vayan a
1: que
0: llevar
1: el perro. No, yo.
0: Es que no vayan a llevar el verdadero perro a la casa.
1: Oiga, pero es que las personas preguntan mucho por eso, por la esterilización. Entonces, para decirles que vamos a tenerla este 3 de agosto. Pero aquí es muy importante que se inscriban cuanto antes, ¿sí? Porque son cupos limitados. Hay un tope, digamos, es un promedio. No estoy diciendo que eso sea verdad, sino que los cirujanos, los... No.
0: Sí, las personas que quieren realizar las cirugías. Sí, son cirujanos.
1: Los veterinarios.
0: Veterinarios, pero también de animales.
1: Ajá, tienen un cupo. Entonces, digamos que son 10, entonces hasta los 10, esos van a operar. Si son 100, son 100 y así. Digamos, si usted se demora, probablemente... No le vaya a tocar, pero la idea es que llame a la UMATA en este momento, que se acerque y con mucho gusto se van a inscribir. Yo le voy a dar el número acá de...
0: De la Umata, para que se comuniquen con tiempo y separen su cupo entonces para la esterilización de su gato o su perro.
1: Así es, anotemos entonces, número de la Umata 311-634-5876. 311-634-5876, para que entonces escriba ahí, pues se inscriba usted para que traiga su animalito ese día y puedan realizar ese procedimiento.
0: No, inscriba su animal, pues es que de todas maneras ya a los animales les tienen nombre.
1: Ah, le tienen hasta
0: sí,
1: cédula.
0: Cédula y todo eso.
1: Hasta seguro.
0: Sí, pues entonces.
1: Hasta ropa.
0: No, es que mejor dicho, ya los tratan mejor que a los humanos.
1: Que a uno.
0: Sí. Pero eso es bueno también, porque qué bueno tener una mascota.
1: No, y porque ya tienen como... O sea, legalmente ya están más protegidos.
0: Sí.
1: Como hace tiempo que de pronto los maltrataban mucho, no eran tan valiosos, hoy en día sí es muy importante y eso está súper bien, que también hace parte de las familias.
0: Sí, señor.
1: Y bueno, la última invitación, Jason, es que el lunes 3 de agosto, pero a las 10 de la mañana, se va a hacer una socialización de la Ruta Municipal de Protección para Líderes y Defensores de Derechos Humanos. Entonces, es una invitación para líderes, personas defensoras de derechos humanos, a participar de la socialización de la Ruta Municipal de Protección para Líderes Sociales y Personas Defensoras. La actividad se va a realizar, como les dije, el lunes 3 de agosto a las 10 de la mañana en la Casa de la Cultura, y se darán a conocer entonces mecanismos de prevención, atención y protección disponibles para garantizar el ejercicio seguro de su importante labor. Esto entonces, todo lo que hablamos en este momento es una invitación de la Alcaldía de Campamento, la gente primero, algunas de esas actividades entonces con la Gobernación de Antioquia para que se preparen.
0: Bueno, esta entonces la invitación. Hagamos un recorderis pequeño, como dicen por ahí, recorderis. Feria de Emprendimiento.
1: Como los bingos. Un comprendido.
0: Un comprendido, sí. Feria de Emprendimiento.
1: Feria de Emprendimiento, Feria Campesina, domingo 26 de julio, desde las 9 de la mañana. Festival de las Familias Modo Antioqueño, lunes 27 de julio, desde las 9 también de la mañana en el Parque Principal. Jornada de esterilización para felinos y caninos, el lunes 3 de agosto a las 6 de la mañana.
0: A partir de las 6.
1: Ajá. Y la socialización de la Ruta Municipal de Protección para Líderes y Defensores, también el lunes 3 de agosto a las 10 de la mañana.
0: Bueno, está la invitación para que se preparen entonces para estas actividades. Señor, ¿más información o...?
1: No, por el momento es eso, que estén muy pendientes, es que se vienen más cosas desde la administración municipal, que nos sigan a través de las redes sociales, en Facebook, Instagram, nos pueden encontrar como Alcaldía de Campamento, y nos siguen ahí, y le dan me gusta.
0: Bueno, ahí está, 2:47, seguimos entonces con la buena programación y nos preparamos para la Santa Eucaristía a las 3 de la tarde.

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0: Buenas tardes.
1: Buenas tardes, Padre.
0: Bienvenidos, hermanos, a celebrar el santo sacrificio de la Eucaristía. Hagámoslo con toda fe y con toda devoción. En el nombre del Padre, y del Hijo, y del Espíritu Santo.
1: Amén. Amén.
0: El Señor que nos ama esté con todos ustedes.
1: Y con tu espíritu.
0: En la diócesis nos piden que oremos por los sacerdotes que están en misión. Dios los bendiga. La Santa Misa la ofrecemos por el eterno descanso de María Josefina Ceballos Quirós, intención de la familia. Concédele, Señor, el descanso eterno.
1: Y brille para ella la luz perpetua.
0: Todos somos pecadores y siempre necesitamos pedir perdón. Nuevamente digámosle a Dios que tenga piedad de cada uno de nosotros, que nos reconocemos pecadores porque lo hemos ofendido a Él y en especial a los hermanos. Yo confieso ante Dios Todopoderoso y ante ustedes, hermanos, que he pecado mucho de pensamiento, palabra, obra y omisión. Por mi culpa, por mi culpa, por mi gran culpa. Por eso ruego a Santa María, siempre Virgen, a los ángeles y a los santos y a ustedes, hermanos, que intercedan por mí ante Dios nuestro Señor. El Señor, que es rico en misericordia, nos perdone los pecados y nos lleve a la vida eterna.
1: Amén. Ten pie.

0: Oremos, escucha propicio, Señor, nuestras súplicas, perdona los pecados de los que creemos en ti, para que podamos recibir de tu misericordia el perdón y la paz. Te lo pedimos por nuestro Señor Jesucristo, tu Hijo, que vive y reina contigo en la unidad del Espíritu Santo y es Dios por los siglos de los siglos.
1: Amén.
0: Escuchemos la palabra.
1: Lectura del libro de Jeremías. Vuelvan, hijos apóstatas, oráculo del Señor, que yo soy su dueño. Los iré reuniendo a uno de cada ciudad, a dos de cada tribu, y los traeré a Sion. Les daré pastores según mi corazón, que los apacienten con ciencia y experiencia. Se multiplicarán y crecerán en el país. Y en aquellos días, oráculo del Señor, ya no se hablará del arca de la alianza del Señor. No se recordará ni se mencionará. Nadie la echará de menos ni se volverá a construir otra. En aquel tiempo llamarán a Jerusalén trono del Señor. Todas las naciones se incorporarán a ella en el nombre del Señor que está en Jerusalén. Y ya no se dejarán guiar por su corazón perverso y obstinado. Palabra de Dios. El Señor nos guardará como un pastor a su rebaño. Escuchen, pueblos, la palabra del Señor. Anúncienla en las islas remotas. El que dispersó a Israel lo reunirá, lo guardará como un pastor a su rebaño. El Señor nos guardará como un pastor a su rebaño. Porque el Señor redimió a Jacob, lo rescató de una mano más fuerte. Vendrán con aclamaciones a la altura de Sion, afluirán hacia los bienes del Señor. El Señor nos guardará como un pastor a su rebaño. Entonces se alegrará la doncella en la danza, gozarán los jóvenes y los viejos. Convertiré su tristeza en gozo, los alegraré y aliviaré sus penas. El Señor

0: El Señor esté con ustedes.
1: Y con tu espíritu.
0: Lectura del Santo Evangelio según San Mateo.
1: Gloria a ti, Señor.
0: En aquel tiempo dijo Jesús a sus discípulos: ustedes pues oigan lo que significa la parábola del sembrador. Si uno escucha la palabra del reino sin entenderla, viene el maligno y roba lo sembrado en su corazón. Esto significa lo sembrado al borde del camino. Lo sembrado en terreno pedregoso significa el que escucha la palabra y la acepta enseguida con alegría, pero no tiene raíces, es inconstante, y en cuanto viene una dificultad o persecución por la palabra, enseguida sucumbe. Lo sembrado entre abrojos significa el que escucha la palabra, pero los afanes de la vida y la seducción de las riquezas ahogan la palabra y queda estéril. Lo sembrado en tierra buena significa el que escucha la palabra y la entiende. Ese da fruto y produce 100, 60 o 30 por 1. Palabra del Señor.
1: Gloria a ti, Señor Jesús.
0: Hemos estado leyendo el libro de Jeremías en esta 16ª semana del tiempo ordinario. Y hoy Jeremías dice: vuelvan, hijos apóstatas, que yo soy su dueño. Volver. ¿Qué significa la palabra? O sea, ¿a qué se está refiriendo volver? ¿A que uno se había ido? ¿Y cuándo nos hemos ido o apartado nosotros del Señor? ¿Cuándo? Cuando pecamos, cuando ofendemos a Dios y al hermano. Y hoy el Señor nos está diciendo: vuelvan. Y dice: los iré reuniendo uno a uno de cada ciudad, a cada tribu, y les daré pastores según mi corazón que los apacienten con ciencia y experiencia. Entonces el Señor no nos quiere lejos. Hay dos pasajes que son muy bonitos. Están en el capítulo 15 del Evangelio de San Lucas. El primero, cuando el Señor se va y busca la oveja perdida. El Señor sale en su busca. Y el segundo, cuando una señora se pone a buscar una moneda. Esa moneda es cada uno de nosotros. Esa oveja perdida es cada uno de nosotros. Y el Señor nos dice: vuelvan. Y por eso respondíamos en el Salmo: el Señor nos guardará como un pastor en su rebaño. Un pastor lo que menos quiere es que su ovejita sufra. Por eso la saca a tomar agua, la lleva a los pastizales para que llene la barriga de comida, la protege de los lobos, la cuida en el aprisco para que no sufra el frío de la noche, y siempre está pendiente de ella. Esa es la vida nuestra, hermanos. Un Dios que nos quiere recogiditos. Uno hace una pregunta: ¿los papás quieren que los hijos vivan recogiditos o que vivan por ahí perdidos? Recogiditos. Una mamá sufre mucho cuando el hijo está por allá borrachín, cuando el otro está por allá sinvergüenciando o no se sabe haciendo qué, o peor, cuando no se sabe ni a dónde está. Si esos son los papás con los hijos, ¿cuánto más Dios con nosotros? Él nos quiere junticos, reuniditos, y por eso dice que Él nos regala pastores. En cada parroquia siempre hay un sacerdote, 1, 2 o 3, 5 en algunas parroquias donde son más grandes, pero siempre hay un sacerdote que está precisamente congregando a la comunidad. Y miren que un sacerdote nunca dice: bueno, los de los mangos a pelear con los de la chiquita, los del barcino vienen enemigos de la mina. Al contrario, nos llamamos parroquia. ¿Y qué es una parroquia? Una comunidad de hermanos, una familia en la que todos debemos mirarnos como familia, como hermanos, nunca con egoísmos, nunca con mezquindades, nunca con envidias, siempre apoyándonos los unos a los otros. Por eso entonces eso es lo que dice el Señor hoy: vuelvan. No importa que nos hayamos ido, no importa que estemos perdidos, lo importante es volver al Señor. ¿Y a qué volvemos? A escuchar su palabra. Eso es lo que el Señor quiere. El Señor esta semana decía: ¿Quiénes son mi madre y mis hermanos? El que escucha la palabra y la pone en práctica. Y entonces hoy el Señor dice que nosotros somos distintas clases de tierra, está hablando en sentido figurado, somos distintas clases de tierra en la que cae la semilla precisamente es la palabra. Y la primera es muy riesgosa, es la tierra que está en el camino, el camino. En el camino una semilla no progresa. Y dice hoy el Señor, ¿por qué? Porque llegan los pájaros y se la comen. Estos pájaros representan al diablo. ¿Cómo llega un pájaro? ¿Sí? Cogerse un pájaro, a no ser con una trampa, es muy difícil. ¿Sí? Porque el pájaro siempre llega rápido, come y se va. Ese es el demonio. Y hay muchas clases de demonios entre nosotros. Yo hoy les decía en el programa, por ejemplo, las distracciones. Por ejemplo, el celular. A veces estamos en misa y estamos chateando. O estamos charlando. O estamos, por ejemplo, a mí en las veredas me parece cuando empiezan a leer. Cuando es la lectura aquí en el templo, pues cada uno está en su banco. Pero en las veredas, cuando se empieza a leer, entonces la una es, vení querida para que te sentés, vení trae el niño, tráete el chiquito para acá, sentate vos que estás más viejita. Y el otro, salió un sembrador a sembrar, palabra de Dios, y al final la otra, vamos señor, no entendió nada. ¿Eh? Ahí estaba el diablo en el camino, ¿sí? Robándose la semilla, bregando aquí una señora, siente, pero sentate vos, aquí cabemos las dos, hacele vos, ¿sí? Entonces es bien interesante, hay que siempre que nos prediquen la palabra estar atentos. Dice que el otro terreno o la otra tierra es el terreno pedregoso. Son los que son muy animosos. Ay, sí, yo voy a empezar a colitar, yo voy a empezar a leer, yo voy a hacer, no sé, los primeros viernes. Y eso es una emoción. Y cuando menos piensa uno, querida, ¿y usted no había prometido? Ah, yo ya me dejé. Yo ya me cansé. Pasa mucho. Las emociones de momento, los que de momento hacen unas especies de promesas. Yo siempre le digo a la gente que uno no debe hacer promesas. Uno debe hacer propósitos. Porque lo bonito de una promesa, lo bonito de un propósito es que si usted no lo alcanzó, vuelve y empieza. En cambio, cuando una persona hace una promesa, siempre va a estar pensando que Dios lo va a castigar. Eso es muy interesante. Por ejemplo, a mí me ha pasado que hay gente que le dice a uno, padre, yo hice una promesa de no beber y me tomé unos aguardienticos estos días y yo estoy tan mal con Dios. Y entonces yo les digo, mejor hágase un propósito de no volver a tomar. Y si usted se toma los aguardienticos, vuelve y hace el propósito. Y de propósito en propósito, uno gana. En cambio, cuando uno hace esa promesa, uno después de que la incumple, es bien peligroso. La otra parte es la que cayó entre abrojos, entre maleza. Y dice aquí el Señor que la maleza es este afán por las cosas del mundo, por las riquezas, por las seducciones y los afanes de la vida. Yo creo que la mayoría sufrimos de eso. Nos dejamos llenar mucho de las cosas materiales. Y a veces eso nos aparta del amor de Dios, de que la palabra haga su obra en nosotros. Está bien que las cosas materiales se necesitan, pero uno debería aprender, como San Francisco de Asís, el Padre Marianito, a ser más desprendido. Cuando el hombre empieza a ser más desprendido y a vivir con lo menos, porque menos siempre es más, va a vivir más feliz. Y por último, dice el Señor que la semilla cayó en tierra buena, en tierra buena. Seamos tierra buena, que la palabra de Dios fructifique en nosotros. En todos no va a fructificar lo mismo. Dice que en unos dio el 100, el otro es el 60 y en otros el 30. Ojalá en todo mundo diera lo mismo, pero en todo mundo la palabra no va a calar lo mismo. Pero si uno se abre al amor de Dios, si uno se abre a la misericordia de Dios, la palabra va haciendo su obra en uno. Que el Señor nos ayude a ser tierra buena. Por ahí hay un vallenato que se lo dedican a una mujer con mucha nostalgia. Tierra mala, ¿la han escuchado? Precisamente lo contrario a cómo termina este evangelio hoy. Lo que sembré en ti no floreció porque eres tierra mala. No seamos tierra mala, seamos tierra buena, produzcamos, porque a eso fue que vinimos a este mundo, aportar, ¿sí? A ayudar, a colaborar, a contribuir, a hacer que esto crezca de cuenta de nosotros. Recuerden lo que le dijo el Señor a una higuera estéril: maldita serás y más nadie comerá fruto de ti. Y al otro día pasaron, ¿y cómo era que estaba? Seca. El Señor le choca cuando nosotros no producimos fruto, porque nosotros a este mundo vinimos fue a dar fruto, y ojalá en abundancia. Amén.

0: oren, hermanos, para que este santo sacrificio de la Eucaristía sea agradable a Dios Padre Todopoderoso.
1: El Señor reciba de tus manos este sacrificio para alabanza y gloria de su nombre, para nuestro bien y el de toda su santa Iglesia.
0: Te ofrecemos, Señor, estos dones de reconciliación y de alabanza, para que compasivo perdones nuestros delitos y guíes tú mismo nuestro vacilante corazón. Por Jesucristo nuestro Señor.
1: Amén.
0: El Señor esté con ustedes.
1: Y con tu espíritu.
0: Levantemos el corazón.
1: Tenemos levantado hacia el Señor.
0: Demos gracias al Señor nuestro Dios.
1: Es justo y necesario.
0: En verdad, Padre bueno, hoy estamos de fiesta. Nuestro corazón está lleno de agradecimiento. Tú nos amas tanto que has hecho para nosotros este mundo inmenso y hermoso. Tú nos amas tanto que nos das a tu Hijo Jesús para que Él nos acompañe hasta ti. Tú nos amas tanto que nos reúnes en Jesús, con Jesús como miembros de una misma familia. Por eso nos unimos a los ángeles y a los arcángeles y con ellos te cantamos.

Santo eres en verdad, Padre, y con razón te alaban las criaturas. Por eso te pedimos que derrames la fuerza del Espíritu Santo sobre estas ofrendas de pan y vino, para que se conviertan en el cuerpo y la sangre de Jesucristo nuestro Señor. Él, antes de morir, sentado a la mesa con los discípulos, tomó pan. Después de dar gracias, lo partió y lo dio a los discípulos, diciendo: tomen y coman todos de él, porque esto es mi cuerpo,

0: Terminada la cena, el Señor tomó la copa llena de vino y después de dar gracias se la pasó a los discípulos diciendo: tomen y beban todos de él, porque este es el cáliz de mi sangre, sangre de la alianza nueva y eterna, que será derramada por ustedes y por muchos para el perdón de los pecados. Y les dijo: hagan esto en conmemoración mía. Este es el sacramento de nuestra fe. Por eso, Padre, te ofrecemos este santo sacrificio, que es el memorial de nuestra salvación. Te pedimos por la Iglesia que está extendida por la tierra. Bendice al Papa León, a nuestro obispo Luis Albeiro, a los pastores que cuidamos tu pueblo, y lleva a tu Iglesia a la perfección por medio del amor. Acuérdate de los difuntos, en especial de María Josefina Ceballos Quirós. Recíbela con amor en tu casa. Llena de bendiciones, Señor, a su familia, que mandan ofrecer esta Eucaristía. Ten misericordia de todos nosotros, y así con María, con San José, con el Padre Marianito y en comunión con todos los santos, te alabaremos y te glorificaremos por Cristo, Señor nuestro. Por Cristo, con Él y en Él, a ti, Dios Padre omnipotente, en la unidad del Espíritu Santo, todo honor y toda gloria por los siglos de los siglos.
1: Amén.
0: Recémosle a nuestro Padre la oración que Jesús nos enseñó. Padre nuestro que estás en el cielo, santificado sea tu nombre. Venga a nosotros tu reino. Hágase tu voluntad en la tierra como en el cielo. Danos hoy nuestro pan de cada día. Perdona nuestras ofensas, como también nosotros perdonamos a los que nos ofenden. No nos dejes caer en la tentación, líbranos del mal. Líbranos de todos los males, Señor. Concédenos la paz en nuestros días, para que, ayudados por tu misericordia, vivamos siempre libres de pecado, protegidos de toda perturbación, mientras esperamos la gloriosa venida de nuestro Salvador Jesucristo.
2: Tuyo es el reino, tuyo es el poder y la gloria por siempre, Señor.
0: Señor Jesucristo, que dijiste a los apóstoles: la paz les dejo, mi paz les doy, no tengas en cuenta nuestros pecados, sino la fe de tu Iglesia. Conforme a tu palabra, concédele la paz y la unidad. Tú que vives y reinas por los siglos de los siglos.
2: Amén.
0: La paz del Señor esté con ustedes.
2: Y con tu espíritu.
0: Dense la paz.

0: Queridos hermanos, Él es Jesús Eucaristía, el Cordero de Dios que quita el pecado del mundo y el que sembra en nosotros la semilla que es su palabra. Dichosos los invitados a la cena del Señor.
1: Señor, yo no soy digno de que entres a mi casa, pero una palabra tuya bastará para sanarme.

0: ti. Sediento estoy de Dios, pero pronto llegaré a ver
1: cuerpo de Cristo.
0: Amén.

0: mismo pan, tu cuerpo y sangre, Señor.
1: Démosle gracias infinitas al Señor por todas sus bondades, en especial por este día de vida, por esta sagrada Eucaristía. Démosle gracias al Señor por su amor y su misericordia. Digamos, por todo, gracias, Señor.
0: Por todo, gracias, Señor.
1: Oremos. Concédenos, Dios de misericordia, a quienes por este sacrificio hemos recibido el perdón de nuestros pecados, que con tu gracia podamos evitarlos de ahora en adelante y servirte con un sincero corazón. Por Jesucristo nuestro Señor.
0: Amén.
1: Concédele, Señor, el descanso eterno.
0: Y brille para ella la luz perpetua.
1: María Josefina Ceballos Quirós y todos los difuntos, por la misericordia de Dios, descansen en paz.
0: Amén.
1: El Señor bendiga a la familia de doña María, que mandó ofrecer esta santa misa. Nos bendiga a nosotros, que fuimos quienes la celebramos. Doy la bendición final y rezamos la coronilla para quienes quieran participar de ella. El Señor esté con ustedes.
0: Y con tu espíritu.
1: La bendición de Dios Todopoderoso, Padre, Hijo y Espíritu Santo, descienda sobre nosotros y nos acompañe siempre.
0: Amén.
1: En el nombre del Señor se pueden ir en paz.
0: Demos gracias a Dios.
1: Vamos a ofrecer con toda fe esta coronilla, encomendando las necesidades de la Iglesia a nivel universal, pidiendo por nuestro Papa, por el Obispo, por unos muchachos que se ordenarán dentro de 15 días de aquí de Santa Rosa, que el Señor los ilumine para que sean buenos sacerdotes, apenas arrancando, jovencitos, en estos peligros que tiene este mundo tan horrible, y más para los sacerdotes. Pidámosle al Señor por el nuevo Obispo que también se va a ordenar dentro de 20 días, el padre Diego Rendón, que el Señor lo haga un buen obispo, un santo obispo allá en Jericó. Y pidamos por nuestro municipio, pidan por nosotros, que el Señor nos bendiga, que el Señor nos ayude. Pedimos por Davinson, que es el seminarista de acá, para que también siga siendo un buen proceso de discernimiento. Por los muchachos que mañana van a presentar el examen de la confirmación, que no saben ni forro, no saben ni forro. Si fuera para dejarlos, yo creo que había que dejarlo a todos. Estamos ahora muy mal, pero que el Señor los ilumine, mi Dios va haciendo su obra. Creo en Dios Padre Todopoderoso, Creador del cielo y de la tierra. Creo en Jesucristo, su único Hijo, nuestro Señor, que fue concebido por obra y gracia del Espíritu Santo. Nació de Santa María la Virgen, padeció bajo el poder de Poncio Pilato, fue crucificado, muerto y sepultado, descendió a los infiernos, al tercer día resucitó de entre los muertos, subió a los cielos y Dios Padre Todopoderoso. Creo en el Espíritu Santo, la Santa Iglesia Católica, la comunión de los santos, el perdón de los pecados, la resurrección de la carne y la vida eterna, todos. Padre eterno,
2: el alma y la divinidad de tu amadísimo Hijo, nuestro Señor Jesucristo, como propiciación de nuestros pecados, gloria del mundo entero, por tu dolorosa pasión, Señor. Por tu dolorosa pasión, Señor. Por tu dolorosa pasión, Señor. Por tu dolorosa pasión, Señor. Por tu dolorosa pasión, Señor. Por tu dolorosa pasión, Señor. Por tu dolorosa pasión, Señor. Por tu dolorosa pasión, Señor. Por tu dolorosa pasión, Señor. Por tu dolorosa pasión, Señor. Padre eterno, yo te ofrezco el cuerpo,
3: la sangre,
1: el alma y la divinidad de tu amadísimo Hijo, nuestro Señor Jesucristo,
3: como propiciación de nuestros pecados y los pecados del mundo entero. Por su dolorosa pasión, Señor, por su dolorosa pasión, Señor, por su dolorosa pasión, Señor, por su dolorosa pasión, Señor, por su dolorosa pasión, Señor, por su dolorosa pasión, Señor, por su dolorosa pasión, Señor, por su dolorosa pasión, Señor, por su dolorosa pasión, Señor, por su dolorosa pasión, Señor. Padre eterno, yo te ofrezco
1: el cuerpo, la sangre, el alma y la divinidad de tu amadísimo Hijo, nuestro Señor Jesucristo, como propiciación de nuestros pecados y los pecados del mundo entero.
4: Por su dolorosa pasión,
1: ten misericordia de nosotros y del mundo entero.
4: Por su dolorosa pasión,
1: ten misericordia de nosotros y del mundo entero.
4: Por su dolorosa pasión,
1: ten misericordia de nosotros y del mundo entero.
4: Por su dolorosa pasión,
1: ten misericordia de nosotros y del mundo entero.
4: Por su dolorosa pasión,
1: ten misericordia de nosotros y del mundo entero.
4: Por su dolorosa pasión,
1: ten misericordia de nosotros y del mundo entero.
4: Por su dolorosa pasión,
1: ten misericordia de nosotros y del mundo entero.
4: Por su dolorosa pasión,
1: ten misericordia de nosotros y del mundo entero.
4: Por su dolorosa pasión,
1: ten misericordia de nosotros y del mundo entero.
4: Por su dolorosa pasión,
1: ten misericordia de nosotros y del mundo entero. Padre eterno, te ofrezco el cuerpo, la sangre, el alma y la divinidad
0: de tu amadísimo Hijo, nuestro Señor Jesucristo, como propiciación de nuestros pecados y los pecados del mundo entero. Por su dolorosa pasión,
1: ten misericordia de nosotros y del mundo entero.
0: Por su dolorosa pasión,
1: ten misericordia de nosotros y del mundo entero.
0: Por su dolorosa pasión,
1: ten misericordia.
0: Por su dolorosa pasión,
1: ten misericordia de nosotros y del mundo entero.
0: Por su dolorosa pasión,
1: ten misericordia de nosotros y del mundo entero.
0: Por su dolorosa pasión,
1: ten misericordia de nosotros y del mundo entero.
0: Por su dolorosa pasión,
1: ten misericordia de nosotros y del mundo entero.
0: Por su dolorosa pasión,
1: ten misericordia de nosotros y del mundo entero.
0: Por su dolorosa pasión,
1: ten misericordia de nosotros y del mundo entero.
0: Por su dolorosa pasión,
1: ten misericordia de nosotros y del mundo entero.
0: Padre eterno, yo te ofrezco
1: el cuerpo, la sangre, el alma y la divinidad de tu amadísimo Hijo, nuestro Señor Jesucristo, como propiciación de nuestros pecados y del mundo entero.
5: Por su dolorosa pasión, Señor,
1: ten misericordia de nosotros y del mundo entero.
5: Por su dolorosa pasión, Señor,
1: ten misericordia de nosotros y del mundo entero.
5: Por su dolorosa pasión, Señor,
1: ten misericordia de nosotros y del mundo entero.
5: Por su dolorosa pasión, Señor,
1: ten misericordia de nosotros y del mundo entero.
5: Por su dolorosa pasión, Señor,
1: ten misericordia de nosotros y del mundo entero.
5: Por su dolorosa pasión, Señor,
1: ten misericordia de nosotros y del mundo entero.
5: Por su dolorosa pasión, Señor,
1: ten misericordia de nosotros y del mundo entero.
5: Por su dolorosa pasión, Señor,
1: ten misericordia de nosotros y del mundo entero.
5: Por su dolorosa pasión, Señor,
1: ten misericordia de nosotros y del mundo entero.
5: Por su dolorosa pasión, Señor,
1: ten misericordia de nosotros y del mundo entero.
5: Santo Dios, Santo fuerte, Santo inmortal, ten piedad y misericordia de nosotros y del mundo entero. Santo Dios, Santo fuerte, Santo inmortal, ten piedad y misericordia de todos nosotros y del mundo entero. Santo Dios, Santo fuerte, Santo inmortal, ten piedad y misericordia de nosotros y del mundo entero. Sangre y agua que brotaste
0: para nosotros, en ti confío. Amén. Padre eterno, te ofrezco el cuerpo y la sangre.
1: Sagrado corazón de Jesús, Sagrado corazón de Jesús, Sagrado corazón de Jesús, Jesús manso y humilde de corazón, Jesús manso y humilde de corazón. Oh Dios eterno, en quien la misericordia es infinita y el tesoro de compasión inagotable, vuelve a nosotros tu mirada bondadosa y aumenta tu misericordia en nosotros, para que en momentos difíciles no nos desesperemos ni nos desalentemos, sino que con gran confianza nos sometamos a tu santa voluntad, que es el amor y la misericordia mismos. Amén. Bonita tarde para todos. Dios y la Virgen los acompañan. Muchas gracias.
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0: Y todo por querer olvidarte. Ahora el coronel no tiene quien le escriba, dice la canción. En Colombia, 3:57 minutos, 3 de la tarde, 57 minutos. 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
1: Enviados en la esperanza, queridos hermanos, iniciamos el mes de julio, un mes muy especial para nuestra fe, porque la iglesia nos invita a mirar con amor a dos grandes luces que iluminan nuestro camino: la Santísima Virgen del Carmen y el Beato Mariano de Jesús Hoyos, nuestro querido Padre Marianito. La Virgen del Carmen es la madre que nunca abandona a sus hijos. Ella camina con nosotros en las alegrías y las dificultades, protege nuestras familias, acompaña a los enfermos, fortalece a quienes viven momentos de angustia y nos conduce siempre hacia su Hijo Jesucristo. Al contemplarla, aprendemos a confiar en Dios, a vivir con esperanza y a permanecer firmes en la fe, aun cuando los caminos de la vida parezcan difíciles. En este mes, encomendemos bajo su manto protector a nuestros conductores, a los campesinos que recorren cada día las veredas, a los transportadores, a quienes viajan por motivos de trabajo, a los niños, a los jóvenes y a todas las familias de nuestro municipio. Que cada virgen, que cada persona, que cada familia, que al cuidar de nosotros, nos proteja de todo peligro y nos ayude a caminar siempre por el camino del bien. También recordamos con inmenso cariño al Beato Mariano de Jesús Euse Hoyos, el Padre Marianito, un sacerdote antioqueño que hizo de la sencillez, la oración y el servicio el centro de su vida. Él nos enseñó que la verdadera santidad no consiste en hacer cosas extraordinarias, sino en realizar con amor las pequeñas tareas de cada día, siendo fieles a Dios y sirviendo generosamente a los demás. Su ejemplo nos anima a vivir con humildad, a perseverar en la oración, a participar con alegría en la Eucaristía y a ser instrumento de paz en nuestras familias y en nuestras comunidades. Que este mes de julio sea una oportunidad para renovar nuestra confianza en la protección maternal de la Virgen del Carmen y para imitar el testimonio de santidad del Beato Mariano de Jesús. Que ellos intercedan por nuestro municipio de Campamento, por nuestros hogares y por cada persona que escucha esta emisora. Con la bendición de Dios, vivamos este mes con un corazón lleno de fe, esperanza y caridad. Que el Señor los bendiga, la Virgen del Carmen los cubra con su manto y el Beato Mariano de Jesús interceda siempre por nosotros. En el nombre del Padre, y del Hijo, y del Espíritu Santo. Amén.

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1: ¡Cuatro!

Somos la radio de impacto regional del norte de Antioquia, 4 de la tarde, 3 minutos, 4 con 3. Ayúdame tú, los gigantes del vallenato.

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0: Por la señal de la Santa Cruz, de nuestros enemigos, líbranos, Señor, Dios nuestro. En el nombre del Padre, del Hijo y del Espíritu Santo.
1: Amén.
0: Señor, abre mis labios.
1: Y mi boca proclamará tu alabanza.
0: Dios mío, ven en mi auxilio.
1: Señor, date prisa en socorrerme.
0: Gloria al Padre, y al Hijo, y al Espíritu Santo.
1: Como era en un principio, ahora y siempre, por los siglos de los siglos. Amén.
0: Misterios dolorosos. Primer misterio. La agonía de Jesús en el huerto de los olivos. Jesús, al enfrentarte con tu misión de morir en la cruz para salvarnos, empezaste a rezar y aceptaste la voluntad del Padre. Enséñanos a rezar para que en los momentos difíciles de nuestra vida podamos decir: acepto lo que me mandas. Dame fuerzas para seguir adelante. Padre nuestro que estás en el cielo, santificado sea tu nombre. Venga a nosotros tu reino. Hágase tu voluntad en la tierra como en el cielo.
1: Danos hoy nuestro pan de cada día. Perdona nuestras ofensas, como también nosotros perdonamos a los que nos ofenden. No nos dejes caer en tentación y líbranos del mal. Amén.
0: Dios te salve María, llena eres de gracia. El Señor es contigo, bendita eres entre todas las mujeres y bendito es el fruto de tu vientre, Jesús.
1: Santa María, Madre de Dios, ruega por nosotros pecadores, ahora y en la hora de nuestra muerte. Amén.
0: Dios te salve María, llena eres de gracia. El Señor es contigo, bendita eres entre todas las mujeres y bendito es el fruto de tu vientre, Jesús.
1: Santa María, Madre de Dios, ruega por nosotros pecadores, ahora y en la hora de nuestra muerte. Amén.
0: Dios te salve María, llena eres de gracia. El Señor es contigo, bendita eres entre todas las mujeres, y bendito es el fruto de tu vientre, Jesús.
1: Santa María, Madre de Dios, ruega por nosotros pecadores, ahora y en la hora de nuestra muerte. Amén.
0: Dios te salve María, llena eres de gracia. El Señor es contigo, bendita eres entre todas las mujeres, y bendito es el fruto de tu vientre, Jesús.
1: Santa María, Madre de Dios, ruega por nosotros pecadores, ahora y en la hora de nuestra muerte. Amén.
0: Dios te salve María, llena eres de gracia. El Señor es contigo, bendita eres entre todas las mujeres, y bendito es el fruto de tu vientre, Jesús.
1: Santa María, Madre de Dios, ruega por nosotros pecadores, ahora y en la hora de nuestra muerte. Amén.
0: Dios te salve María, llena eres de gracia. El Señor es contigo, bendita eres entre todas las mujeres, y bendito es el fruto de tu vientre, Jesús.
1: Santa María, Madre de Dios, ruega por nosotros pecadores, ahora y en la hora de nuestra muerte. Amén.
0: Dios te salve María, llena eres de gracia. El Señor es contigo, bendita eres entre todas las mujeres, y bendito es el fruto de tu vientre, Jesús.
1: Santa María, Madre de Dios, ruega por nosotros pecadores, ahora y en la hora de nuestra muerte. Amén.
0: Dios te salve María, llena eres de gracia. El Señor es contigo, bendita eres entre todas las mujeres, y bendito es el fruto de tu vientre, Jesús.
1: Santa María, Madre de Dios, ruega por nosotros pecadores, ahora y en la hora de nuestra muerte. Amén.
0: Dios te salve María, llena eres de gracia. El Señor es contigo, bendita eres entre todas las mujeres, y bendito es el fruto de tu vientre, Jesús.
1: Santa María, Madre de Dios, ruega por nosotros pecadores, ahora y en la hora de nuestra muerte. Amén.
0: Dios te salve María, llena eres de gracia. El Señor es contigo, bendita eres entre todas las mujeres, y bendito es el fruto de tu vientre, Jesús.
1: Santa María, Madre de Dios, ruega por nosotros pecadores, ahora y en la hora de nuestra muerte. Amén.
0: Gloria al Padre, y al Hijo, y al Espíritu Santo,
1: como era en un principio, ahora y siempre, por los siglos de los siglos. Amén.
0: María, Madre de Gracia, Madre de Misericordia,
1: en la vida y en la muerte, ampáranos, Gran Señora.
0: Segundo misterio, la flagelación de Jesús. Jesús, te ataron a una columna, te flagelaron. En silencio ofreciste tu dolor al Padre por cada uno de nosotros. Yo también estoy atado por el orgullo, la impureza, el egoísmo. Dame tu fuerza para vivir libre de todo lo que me separa de Dios.
1: Padre nuestro que estás en el cielo, santificado sea tu nombre. Venga a nosotros tu reino. Hágase tu voluntad en la tierra como en el cielo.
0: Danos hoy nuestro pan de cada día. Perdona nuestras ofensas como también nosotros perdonamos a los que nos ofenden. No nos dejes caer en tentación y líbranos del mal. Amén.
1: Dios te salve María, llena eres de gracia. El Señor es contigo. Bendita eres entre todas las mujeres, y bendito es el fruto de tu vientre, Jesús.
0: Santa María, Madre de Dios, ruega por nosotros pecadores, ahora y en la hora de nuestra muerte. Amén.
1: Dios te salve María, llena eres de gracia, el Señor es contigo. Bendita eres entre todas las mujeres, y bendito es el fruto de tu vientre, Jesús.
0: Santa María, Madre de Dios, ruega por nosotros pecadores, ahora y en la hora de nuestra muerte. Amén.
1: Dios te salve María, llena eres de gracia, el Señor es contigo. Bendita eres entre todas las mujeres, y bendito es el fruto de tu vientre, Jesús.
0: Santa María, Madre de Dios, ruega por nosotros pecadores, ahora y en la hora de nuestra muerte. Amén.
1: Dios te salve María, llena eres de gracia, el Señor es contigo. Bendita eres entre todas las mujeres, y bendito es el fruto de tu vientre, Jesús.
0: Santa María, Madre de Dios, ruega por nosotros pecadores, ahora y en la hora de nuestra muerte. Amén.
1: Dios te salve María, llena eres de gracia, el Señor es contigo. Bendita eres entre todas las mujeres, y bendito es el fruto de tu vientre, Jesús.
0: Santa María, Madre de Dios, ruega por nosotros pecadores, ahora y en la hora de nuestra muerte. Amén.
1: Dios te salve María, llena eres de gracia, el Señor es contigo. Bendita eres entre todas las mujeres, y bendito es el fruto de tu vientre, Jesús.
0: Santa María, Madre de Dios, ruega por nosotros pecadores, ahora y en la hora de nuestra muerte. Amén.
1: Dios te salve María, llena eres de gracia, el Señor es contigo. Bendita eres entre todas las mujeres, y bendito es el fruto de tu vientre, Jesús.
0: Santa María, Madre de Dios, ruega por nosotros pecadores, ahora y en la hora de nuestra muerte. Amén.
1: Dios te salve María, llena eres de gracia, el Señor es contigo. Bendita eres entre todas las mujeres, y bendito es el fruto de tu vientre, Jesús.
0: Santa María, Madre de Dios, ruega por nosotros pecadores, ahora y en la hora de nuestra muerte. Amén.
1: Dios te salve María, llena eres de gracia, el Señor es contigo. Bendita eres entre todas las mujeres, y bendito es el fruto de tu vientre, Jesús.
0: Santa María, Madre de Dios, ruega por nosotros pecadores, ahora y en la hora de nuestra muerte. Amén.
1: Dios te salve María, llena eres de gracia, el Señor es contigo. Bendita eres entre todas las mujeres, y bendito es el fruto de tu vientre, Jesús.
0: Santa María, Madre de Dios, ruega por nosotros pecadores, ahora y en la hora de nuestra muerte. Amén.
1: Gloria al Padre, al Hijo y al Espíritu Santo.
0: Como era en un principio, sea, ahora y siempre, por los siglos de los siglos. Amén.
1: María, Madre de Gracia, Madre de Misericordia,
0: en la vida y en la muerte, ampáranos, Gran Señora. Tercer misterio, la coronación de espinas. Jesús, deja que te coronen con espinas, que se burlen y te peguen, porque sabes que tu dolor tiene sentido. Danos la gracia de comprender que detrás de todo lo que nos pasa en nuestra vida, también detrás del dolor, hay un plan de amor de Dios Padre que busca siempre nuestro bien. Padre nuestro que estás en el cielo, santificado sea tu nombre. Venga a nosotros tu reino. Hágase tu voluntad en la tierra como en el cielo.
1: Danos hoy nuestro pan de cada día. Perdona nuestras ofensas, como también nosotros perdonamos a los que nos ofenden. No nos dejes caer en tentación y líbranos del mal. Amén.
0: Dios te salve María, llena eres de gracia. El Señor es contigo, bendita eres entre todas las mujeres y bendito es el fruto de tu vientre, Jesús.
1: Santa María, Madre de Dios, ruega por nosotros pecadores, ahora y en la hora de nuestra muerte. Amén.
0: Dios te salve María, llena eres de gracia. El Señor es contigo, bendita eres entre todas las mujeres, y bendito es el fruto de tu vientre, Jesús.
1: Santa María, Madre de Dios, ruega por nosotros pecadores, ahora y en la hora de nuestra muerte. Amén.
0: Dios te salve María, llena eres de gracia. El Señor es contigo, bendita eres entre todas las mujeres, y bendito es el fruto de tu vientre, Jesús.
1: Santa María, Madre de Dios, ruega por nosotros pecadores, ahora y en la hora de nuestra muerte. Amén.
0: Dios te salve María, llena eres de gracia. El Señor es contigo, bendita eres entre todas las mujeres, y bendito es el fruto de tu vientre, Jesús.
1: Santa María, Madre de Dios, ruega por nosotros pecadores, ahora y en la hora de nuestra muerte. Amén.
0: Dios te salve María, llena eres de gracia. El Señor es contigo, bendita eres entre todas las mujeres, y bendito es el fruto de tu vientre, Jesús.
1: Santa María, Madre de Dios, ruega por nosotros pecadores, ahora y en la hora de nuestra muerte. Amén.
0: Dios te salve María, llena eres de gracia. El Señor es contigo, bendita eres entre todas las mujeres, y bendito es el fruto de tu vientre, Jesús.
1: Santa María, Madre de Dios, ruega por nosotros pecadores, ahora y en la hora de nuestra muerte. Amén.
0: Dios te salve María, llena eres de gracia. El Señor es contigo, bendita eres entre todas las mujeres, y bendito es el fruto de tu vientre, Jesús.
1: Santa María, Madre de Dios, ruega por nosotros pecadores, ahora y en la hora de nuestra muerte. Amén.
0: Dios te salve María, llena eres de gracia. El Señor es contigo, bendita eres entre todas las mujeres, y bendito es el fruto de tu vientre, Jesús.
1: Santa María, Madre de Dios, ruega por nosotros pecadores, ahora y en la hora de nuestra muerte. Amén.
0: Dios te salve María, llena eres de gracia. El Señor es contigo, bendita eres entre todas las mujeres, y bendito es el fruto de tu vientre, Jesús.
1: Santa María, Madre de Dios, ruega por nosotros pecadores, ahora y en la hora de nuestra muerte. Amén.
0: Dios te salve María, llena eres de gracia. El Señor es contigo, bendita eres entre todas las mujeres, y bendito es el fruto de tu vientre, Jesús.
1: Santa María, Madre de Dios, ruega por nosotros pecadores, ahora y en la hora de nuestra muerte. Amén.
0: Gloria al Padre, y al Hijo, y al Espíritu Santo,
1: como era en un principio, ahora y siempre, por los siglos de los siglos. Amén.
0: María, Madre de Gracia, Madre de Misericordia,
1: en la vida y en la muerte, ampáranos, Gran Señora.
0: Cuarto Misterio. Jesús lleva la cruz a cuestas. María, en el camino de la cruz te encuentras con Jesús. Tu mirada lo anima a seguir adelante, a no desanimarse cuando cae bajo el peso de la cruz. Madre, yo también soy tu hijo, no me dejes nunca. Que tu mirada me dé fuerzas para llevar mi cruz, para levantarme siempre en mis caídas, para cumplir mi misión como Jesús.
1: Padre nuestro que estás en el cielo, santificado sea tu nombre. Venga a nosotros tu reino. Hágase tu voluntad en la tierra como en el cielo.
0: Danos hoy nuestro pan de cada día. Perdona nuestras ofensas como también nosotros perdonamos a los que nos ofenden. No nos dejes caer en tentación y líbranos del mal. Amén.
1: Dios te salve María, llena eres de gracia. El Señor es contigo. Bendita eres entre todas las mujeres y bendito es el fruto de tu vientre, Jesús.
0: Santa María, Madre de Dios, ruega por nosotros pecadores, ahora y en la hora de nuestra muerte. Amén.
1: Dios te salve María, llena eres de gracia, el Señor es contigo, bendita eres entre todas las mujeres, y bendito es el fruto de tu vientre, Jesús.
0: Santa María, Madre de Dios, ruega por nosotros pecadores, ahora y en la hora de nuestra muerte. Amén.
1: Dios te salve María, llena eres de gracia, el Señor es contigo, bendita eres entre todas las mujeres, y bendito es el fruto de tu vientre, Jesús.
0: Santa María, Madre de Dios, ruega por nosotros pecadores, ahora y en la hora de nuestra muerte. Amén.
1: Dios te salve María, llena eres de gracia, el Señor es contigo, bendita eres entre todas las mujeres, y bendito es el fruto de tu vientre, Jesús.
0: Santa María, Madre de Dios, ruega por nosotros pecadores, ahora y en la hora de nuestra muerte. Amén.
1: Dios te salve María, llena eres de gracia, el Señor es contigo, bendita eres entre todas las mujeres, y bendito es el fruto de tu vientre, Jesús.
0: Santa María, Madre de Dios, ruega por nosotros pecadores, ahora y en la hora de nuestra muerte. Amén.
1: Dios te salve María, llena eres de gracia, el Señor es contigo, bendita eres entre todas las mujeres, y bendito es el fruto de tu vientre, Jesús.
0: Santa María, Madre de Dios, ruega por nosotros pecadores, ahora y en la hora de nuestra muerte. Amén.
1: Dios te salve María, llena eres de gracia, el Señor es contigo, bendita eres entre todas las mujeres, y bendito es el fruto de tu vientre, Jesús.
0: Santa María, Madre de Dios, ruega por nosotros pecadores, ahora y en la hora de nuestra muerte. Amén.
1: Dios te salve María, llena eres de gracia, el Señor es contigo, bendita eres entre todas las mujeres, y bendito es el fruto de tu vientre, Jesús.
0: Santa María, Madre de Dios, ruega por nosotros pecadores, ahora y en la hora de nuestra muerte. Amén.
1: Dios te salve María, llena eres de gracia, el Señor es contigo, bendita eres entre todas las mujeres, y bendito es el fruto de tu vientre, Jesús.
0: Santa María, Madre de Dios, ruega por nosotros pecadores, ahora y en la hora de nuestra muerte. Amén.
1: Dios te salve María, llena eres de gracia, el Señor es contigo, bendita eres entre todas las mujeres, y bendito es el fruto de tu vientre, Jesús.
0: Santa María, Madre de Dios, ruega por nosotros pecadores, ahora y en la hora de nuestra muerte. Amén.
1: Gloria al Padre, al Hijo y al Espíritu Santo.
0: Como era en un principio, sea, ahora y siempre, por los siglos de los siglos. Amén.
1: María, Madre de Gracia, Madre de Misericordia,
0: en la vida y en la muerte, ampáranos, Gran Señora. Quinto Misterio: la crucifixión y muerte de nuestro Señor Jesucristo. Señor, estás clavado en la cruz. Sufres y ofreces tu dolor por nosotros. Toma mi dolor, yo te lo entrego. Quiero unirlo al tuyo. Transfórmalo en gracias para mi vida y para el mundo. Padre nuestro que estás en el cielo, santificado sea tu nombre. Venga a nosotros tu reino. Hágase tu voluntad en la tierra como en el cielo.
1: Danos hoy nuestro pan de cada día. Perdona nuestras ofensas, como también nosotros perdonamos a los que nos ofenden. No nos dejes caer en tentación y líbranos del mal. Amén.
0: Dios te salve María, llena eres de gracia. El Señor es contigo. Bendita eres entre todas las mujeres y bendito es el fruto de tu vientre, Jesús.
1: Santa María, Madre de Dios, ruega por nosotros pecadores, ahora y en la hora de nuestra muerte. Amén.
0: Dios te salve María, llena eres de gracia. El Señor es contigo. Bendita eres entre todas las mujeres y bendito es el fruto de tu vientre, Jesús.
1: Santa María, Madre de Dios, ruega por nosotros pecadores, ahora y en la hora de nuestra muerte. Amén.
0: Dios te salve María, llena eres de gracia. El Señor es contigo. Bendita eres entre todas las mujeres, y bendito es el fruto de tu vientre, Jesús.
1: Santa María, Madre de Dios, ruega por nosotros pecadores, ahora y en la hora de nuestra muerte. Amén.
0: Dios te salve María, llena eres de gracia. El Señor es contigo. Bendita eres entre todas las mujeres, y bendito es el fruto de tu vientre, Jesús.
1: Santa María, Madre de Dios, ruega por nosotros pecadores, ahora y en la hora de nuestra muerte. Amén.
0: Dios te salve María, llena eres de gracia. El Señor es contigo, bendita eres entre todas las mujeres, y bendito es el fruto de tu vientre, Jesús.
1: Santa María, Madre de Dios, ruega por nosotros pecadores, ahora y en la hora de nuestra muerte. Amén.
0: Dios te salve María, llena eres de gracia. El Señor es contigo, bendita eres entre todas las mujeres, y bendito es el fruto de tu vientre, Jesús.
1: Santa María, Madre de Dios, ruega por nosotros pecadores, ahora y en la hora de nuestra muerte. Amén.
0: Dios te salve María, llena eres de gracia. El Señor es contigo. Bendita eres entre todas las mujeres, y bendito es el fruto de tu vientre, Jesús.
1: Santa María, Madre de Dios, ruega por nosotros pecadores, ahora y en la hora de nuestra muerte. Amén.
0: Dios te salve María, llena eres de gracia. El Señor es contigo. Bendita eres entre todas las mujeres, y bendito es el fruto de tu vientre, Jesús.
1: Santa María, Madre de Dios, ruega por nosotros pecadores, ahora y en la hora de nuestra muerte. Amén.
0: Dios te salve María, llena eres de gracia. El Señor es contigo, bendita eres entre todas las mujeres, y bendito es el fruto de tu vientre, Jesús.
1: Santa María, Madre de Dios, ruega por nosotros pecadores, ahora y en la hora de nuestra muerte. Amén.
0: Dios te salve María, llena eres de gracia. El Señor es contigo, bendita eres entre todas las mujeres, y bendito es el fruto de tu vientre, Jesús.
1: Santa María, Madre de Dios, ruega por nosotros pecadores, ahora y en la hora de nuestra muerte. Amén.
0: Gloria al Padre, y al Hijo, y al Espíritu Santo,
1: como era en un principio, ahora y siempre, por los siglos de los siglos. Amén.
0: María, Madre de Gracia, Madre de Misericordia,
1: en la vida y en la muerte, ampáranos, Gran Señora.
0: Por las intenciones del Santo Padre. Padre nuestro que estás en el cielo, santificado sea tu nombre. Venga a nosotros tu reino. Hágase tu voluntad en la tierra como en el cielo.
1: Danos hoy nuestro pan de cada día. Perdona nuestras ofensas, como también nosotros perdonamos a los que nos ofenden. No nos dejes caer en tentación y líbranos del mal. Amén.
0: Dios te salve María, llena eres de gracia. El Señor es contigo. Bendita eres entre todas las mujeres y bendito es el fruto de tu vientre, Jesús.
1: Santa María, Madre de Dios, ruega por nosotros pecadores, ahora y en la hora de nuestra muerte. Amén.
0: Dios te salve María, llena eres de gracia. El Señor es contigo. Bendita eres entre todas las mujeres y bendito es el fruto de tu vientre, Jesús.
1: Santa María, Madre de Dios, ruega por nosotros pecadores, ahora y en la hora de nuestra muerte. Amén.
0: Dios te salve María, llena eres de gracia. El Señor es contigo. Bendita eres entre todas las mujeres, y bendito es el fruto de tu vientre, Jesús.
1: Santa María, Madre de Dios, ruega por nosotros pecadores, ahora y en la hora de nuestra muerte. Amén.
0: Gloria al Padre, y al Hijo, y al Espíritu Santo,
1: como era en un principio, ahora y siempre, por los siglos de los siglos. Amén.
0: Señor, ten piedad.
1: Señor, ten piedad.
0: Cristo, ten piedad.
1: Cristo, ten piedad.
0: Señor, ten piedad.
1: Señor, ten piedad.
0: Cristo, óyenos.
1: Cristo, óyenos.
0: Cristo, escúchanos.
1: Cristo, escúchanos.
0: Dios Padre, Creador del mundo,
1: ten piedad de nosotros.
0: Dios Hijo, Redentor del mundo,
1: ten piedad de nosotros.
0: Dios Espíritu Santo,
1: ten piedad de nosotros.
0: Trinidad Santa, un solo Dios,
1: ten piedad de nosotros.
0: Santa María,
1: ruega por nosotros.
0: Santa Madre de Dios,
1: ruega por nosotros.
0: Santa Virgen de las Vírgenes,
1: ruega por nosotros.
0: Madre de Cristo,
1: ruega por nosotros.
0: Madre de la Divina Gracia,
1: ruega por nosotros.
0: Madre Purísima,
1: ruega por nosotros.
0: Madre Castísima,
1: ruega por nosotros.
0: Madre Intacta,
1: ruega por nosotros.
0: Madre Incorrupta,
1: ruega por nosotros.
0: Madre Inmaculada,
1: ruega por nosotros.
0: Madre Amable,
1: ruega por nosotros.
0: Madre Admirable,
1: ruega por nosotros.
0: Madre del Buen Consejo.

0: nosotros,
1: causa de nuestra alegría.
0: Ruega por nosotros,
1: vaso espiritual.
0: Ruega por nosotros,
1: vaso honorable.
0: Ruega por nosotros,
1: vaso insigne de devoción.
0: Ruega por nosotros,
1: rosa mística.
0: Ruega por nosotros,
1: torre de David.
0: Ruega por nosotros,
1: torre de marfil.
0: Ruega por nosotros,
1: casa de oro.
0: Ruega por nosotros,
1: arca de la alianza.
0: Ruega por nosotros,
1: puerta del cielo.
0: Ruega por nosotros,
1: estrella de la mañana.
0: Ruega por nosotros,
1: salud de los enfermos.
0: Ruega por nosotros,
1: refugio de los pecadores.
0: Ruega por nosotros,
1: consoladora de los afligidos.
0: Ruega por nosotros,
1: auxilio de los cristianos.
0: Ruega por nosotros,
1: reina de los ángeles.
0: Ruega por nosotros,
1: reina de los patriarcas.
0: Ruega por nosotros,
1: reina de los apóstoles.
0: Ruega por nosotros,
1: reina de los mártires.
0: Ruega por nosotros,
1: reina de los confesores.
0: Ruega por nosotros,
1: reina de las vírgenes.
0: Ruega por nosotros,
1: reina de todos los santos.
0: Ruega por nosotros,
1: reina concebida sin mancha original.
0: Ruega por nosotros,
1: reina elevada al cielo.
0: Ruega por nosotros,
1: reina del Santísimo Rosario.
0: Ruega por nosotros,
1: reina de la familia.
0: Ruega por nosotros,
1: reina de la paz.
0: Ruega por nosotros,
1: Cordero de Dios que quitas los pecados del mundo,
2: perdónanos, Señor.
1: Cordero de Dios que quitas los pecados del mundo,
2: escúchanos, Señor.
1: Cordero de Dios que quitas los pecados del mundo,
2: perdónanos, Señor.
1: Bajo tu amparo nos acogemos, Santa Madre de Dios. No desprecies las súplicas que te dirigimos. Antes bien, líbranos de todo peligro, oh Virgen gloriosa y bendita. Ruega por nosotros, Santa Madre de Dios, para que seamos dignos de alcanzar las divinas gracias y promesas de nuestro Señor Jesucristo. Amén. Ave María Purísima,
2: sin pecado concebida.
1: En el nombre del Padre, del Hijo y del Espíritu Santo.
2: Amén.

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1: Esta buenísima canción la hace Los Caballeros de la Cantina. Se llama Conmigo Perdiste. Es la buena música que suena aquí en el cantinazo de Campamento Estéreo. Un saludo, un abrazo para todos ustedes. De muy buenas tardes, noches. Gracias por estar conectados con nosotros, disfrutando de buenos éxitos, disfrutando de buena música en este viernes 24 de julio, siendo en Colombia las 6 de la tarde con 14 minutos. Estamos con lo mejor de la música popular en el cantinazo de Campamento Estéreo 97.5 FM. Buenos éxitos, buena música para compartir con todos ustedes los oyentes. Además contarles que por acá traigo una canción nuevecita, una canción en estreno que la hace un artista de esta casa Campamento Estéreo junto con Los Cuyitos. Él es nada más y nada menos que Rubiel Urrea. Esa canción se llama Ya No Me Duele. No Me Duele, un buen éxito. Gracias, Rubiel Urrea, con Los Cuyitos. Y lo tenemos acá en promoción en Campamento Estéreo 97.5 FM. 6:15. 6:15. Llega para acá Rubiel Urrea con Los Cuyitos, con este buen éxito. Se llama No Me Duele, Rubiel Urrea. Como les decía, un artista de esta casa, Campamento Estéreo, que nos trae esta buenísima canción por acá. Una canción popular para que se la goce, para que se la disfrute. Y usted también la puede programar aquí en nuestra línea 321-746-5030. Éxitos, canciones recomendadas para todos ustedes los oyentes con Campamento Estéreo. 6:15. Rubiel Urrea y Los Cuyitos, No Me Duele.
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6:32. Él es Noé Morales. La canción se llama La Carta. Es la buena música, la buena programación, los buenos éxitos. A esta hora, a través de la radio de Impacto del Norte, Campamento Estéreo. Llega por acá a los Relicarios. La canción se llama Menudea tu Corazón. 6.

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Enviados en la esperanza. Queridos hermanos, iniciamos el mes de julio, un mes muy especial para nuestra fe, porque la Iglesia nos invita a mirar con amor a dos grandes luces que iluminan nuestro camino: la Santísima Virgen del Carmen y el Beato Mariano de Jesús Hoyos, nuestro querido Padre Marianito. La Virgen del Carmen es la madre que nunca abandona a sus hijos. Ella camina con nosotros en las alegrías y las dificultades, protege nuestras familias, acompaña a los enfermos, fortalece a quienes viven momentos de angustia y nos conduce siempre hacia su Hijo Jesucristo. Al contemplarla, aprendemos a confiar en Dios, a vivir con esperanza y a permanecer firmes en la fe, aun cuando los caminos de la vida parezcan difíciles. En este mes, encomendemos bajo su manto protector a nuestros conductores, a los campesinos que recorren cada día las veredas, a los transportadores, a quienes viajan por motivos de trabajo, a los niños, a los jóvenes y a todas las familias de nuestro municipio. Que cada virgen, que cada persona, que cada familia, que al cuidar de nosotros, nos proteja de todo peligro y nos ayude a caminar siempre por el camino del bien. También recordamos con inmenso cariño al Beato Mariano de Jesús Euse Hoyos, el Padre Marianito, un sacerdote antioqueño que hizo de la sencillez, la oración y el servicio el centro de su vida. Él nos enseñó que la verdadera santidad no consiste en hacer cosas extraordinarias, sino en realizar con amor las pequeñas tareas de cada día, siendo fieles a Dios y sirviendo generosamente a los demás. Su ejemplo nos anima a vivir con humildad, a perseverar en la oración, a participar con alegría en lo

0: Eucaristía y a ser instrumento de paz en nuestras familias y en nuestras comunidades. Que este mes de julio sea una oportunidad para renovar nuestra confianza en la protección maternal de la Virgen del Carmen y para imitar el testimonio de santidad del Beato Mariano de Jesús. Que ellos intercedan por nuestro municipio de campamento, por nuestros hogares y por cada persona que escucha esta emisora. Con la bendición de Dios, vivamos este mes con un corazón lleno de fe, esperanza y caridad. Que el Señor los bendiga, la Virgen del Carmen los cubra con su manto y el Beato Mariano de Jesús interceda siempre por nosotros. En el nombre del Padre, y del Hijo, y del Espíritu Santo. Amén.
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1: Marcamos el tiempo en Colombia, son las 7 de la noche más 2 minutos, 7 de la noche con 2 minutos. Aquí tengo información para todos ustedes a esta hora.
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1: A esta hora con Campamento Estéreo 97.5 FM. Tercera jornada nacional de vacunación. Protegemos el presente, cuidamos y cuidamos el futuro.
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1: Esta es una estrategia con Soy una generación más sonriente. Recuerde que esta vacunación está dirigida para las siguientes poblaciones: población infantil menor de 6 años, niños y niñas de 9 a 17 años, vacuna para proteger contra 5 tipos de cáncer, mujeres gestantes, mujeres en edad fértil de 10 a 49 años, adulto mayor, población susceptible para COVID-19, población de 9 meses a 19 años, esta pues para fiebre amarilla. Y pues recuerde que el lema es Soy una generación más sonriente. Eso será el próximo sábado 25 de julio en el horario de 8 de la mañana a 4 de la tarde. Eso en la de Hospital La Sagrada Familia. Recuerde llevar carnet de vacunas y documento de identidad. Esa es la información que tenemos para todos ustedes a esta hora. Invitan a ese Hospital La Sagrada Familia, Dirección Local de Salud y Secretaría Seccional de Salud de Antioquia. La información que compartimos a esta hora para todos ustedes, los oyentes que están conectados, siendo las 7:06. También tenemos tercera jornada de esterilización para felinos y caninos este lunes 3 de agosto.